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0: mucho tiempo buscando tener una cita con ella, pero no lo he podido lograr. 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
1: Esta es la historia del general portugueseño Pedro Pérez Delgado, el que llamaban Mai Santa, el último hombre a caballo.

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1: Señoras y señores, ¿qué tal? Muy buenos días. Sean todos bienvenidos a Radio Sport a través de Buena Compañía 94.1 FM, la radio que te premia. Aquí estamos. Estamos listos, estamos preparados para desarrollar nuestro programa la mañana de hoy. Claro que sí, con Omaira González en la dirección, Nerio Ramírez coordinación, frente a los micrófonos. Sus amigos de todas las mañanas, Albert Cáceres, Jesús Rodríguez, Gabrielito Sánchez ahí en los controles, Daniel Ortiz, y que tiene el placer de presentar para todos ustedes este servidor, Joao Sepúlveda. Señores, desde ya les decimos buenos días y bienvenidos a
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1: Jesús Rodríguez, ¿qué tal? ¿Cómo estás? Te presento, ¿cómo te va? Muy buenos días.
2: Muy buenos días, Joao, Albert, Daniel y por supuesto Gabriel Sánchez. Un día como hoy, 11 de septiembre, en el año 1985 en el béisbol, el estelar Pete Rose conectó su imparable número 4.192 en las Grandes Ligas, jugando para los Rojos de Cincinnati, superando de esta manera la histórica marca de Ty Cobb. En el año 2006 en el fútbol, Independiente Avellaneda goleó a Racing Club en un clásico donde el joven Sergio El Kun Agüero brilló y marcó un golazo memorable. En el año 1951 nace en Buenos Aires Hugo Porta, considerado el mejor jugador de rugby de la historia de la Argentina, con los Pumas, y uno de las aperturas más grandes de todos los tiempos. En Forest Hill, en el año 1977, en el tenis, Guillermo Vilas derrotó a Jimmy Connors por 2-6, 6-3, 7-6 y 6-0, y se adjudicó el Abierto de los Estados Unidos. En ese instante, Vilas era indiscutiblemente el número uno del mundo, aunque caprichos de la clasificación así no lo estableciesen.
1: Señor Albert Cáceres, ¿qué tal, compañero? ¿Cómo le va? Muy buenos días.
3: Muy buenos días, Joao. Buenos días para todos los oyentes. Buenos días para todos los que comienzan a dejar su mensaje a través de nuestro canal de YouTube, @RadioSportTD. Muy buenos días para los que van allí de, también con el dial 94.1. Se ha revolucionado el fútbol profesional colombiano, ¿no? La llegada de Juan Guillermo Cuadrado al Millonarios, la llegada de James Rodríguez al Atlético Nacional, lo que ya está de Juanfer en Independiente Medellín, Hugo Rodallega en el Independiente Santa Fe. Y esto pues le ha dado quizás
1: Muriel
3: en el Junior de Barranquilla.
1: Sí.
3: Entonces quizás
1: quítese la camiseta de James,
3: ¿no? No, se me fue. Ah, se me fue el de la de Muriel allá en el Junior de Barranquilla. Y esto le ha dado quizás un impulso importante a lo que es el fútbol profesional colombiano. Creo que es algo muy similar, ¿no? A lo que estamos pasando también en el fútbol venezolano. Romo en la UCB, Darwin Machis en el Carabobo, Eri Ramírez en el Carabobo, Cariaco en Monagas, Peñaranda en Táchira, por hablar también de Jonathan del Valle, Johandri Orozco, Jonathan del Valle pues que ya no está, pero Johandri Orozco que sigue en el Carabobo. Entonces esto también es algo muy similar, ¿no?, a lo que vimos el año pasado, porque el año pasado llegaron estos grandes jugadores venezolanos a nuestro fútbol, y ahora pues colombiano lo vive, ¿no?, con la llegada de James, con la llegada de Juan Guillermo Cuadrado, para sus respectivos equipos, sus clubes, tanto en Atlético Nacional como en el Millonarios de Colombia. Y esto ha sido el boom el día de ayer en Colombia, la llegada sobre todo de estos dos últimos, de Cuadrado y de James. por su pasado en la selección nacional, por lo que han dejado también a nivel de clubes. James Rodríguez pasó por el Real Madrid, Joaquín Guillermo Cuadrado pasó por la Juventus, dejando un paso de títulos y dejando una gran presentación y un gran protagonismo en sus diferentes clubes. Entonces esto pues termina de darle el auge y darle también ese bombazo, ¿no?, a lo que ha sido el mercado de fichajes en el fútbol profesional colombiano.
1: La noticia para nosotros ayer fue gol de Greiker en la Champions, ¿sí?, que se estrenó, que debutó en la Champions League y que con su equipo lógicamente consiguieron un resultado importante, pero para él, la noticia para nosotros en Venezuela ha sido el gol de Gleyker Mendoza, Jesús.
2: Sí, sin duda alguna, lo de Gleyker, para destacar, si se quiere, un ascenso meteórico del chico. Fue campeón con el Angostura, posteriormente llegó al Deportivo Táchira.

0: Deportivo Táchira para hacer presencia en la UEFA Champions League. También lo hizo Tomás Rincón.
1: Es correcto. Bueno, ahí los datos que entrega Jesús Rodríguez después de ese gran partido ayer de Glaker. Vamos a escuchar las palabras de Mendoza en los medios y sobre todo directamente a la página de el Shakhtar.
2: No se preocupen, ella le está preguntando por el partido. Sí.
1: Ahí está lo que hace.
3: La verdad que muy emocionado. Todo se lo debo a Dios, mi familia, las personas que lo hicieron posible, el cuerpo técnico por contar conmigo, el equipo por traerme aquí, darme la confianza. Y bueno, la verdad que no me cabe la emoción en mi corazón de todo lo que está pasando, pero no, seguimos trabajando de la mejor manera para seguir adaptándonos y conseguir más cosas, con el favor de Dios.
1: Ya lo vamos a traducir esa parte.
3: Bueno, comenzó en una jugada que Marlin ganó en la mitad de la cancha. Isaac tuvo la bola y bueno, como siempre el míster nos dice que ataquemos al espacio. Bueno, fui hacia adelante, no me quedé en la raya como lo venía haciendo partidos atrás. Ataqué el espacio y bueno, sabía que el rival me iba a esperar. Y bueno, una de mis virtudes, que es el uno contra uno, lo pude hacer de buena manera, y chuté también, que es una de mis virtudes, y bueno, pude conseguir el gol.
2: ¿PSV чинив серйозний тиск на Шахтар? Що було найскладнішим у грі проти цього суперника для тебе?
3: Bueno, la verdad que creo que no tener la bola es difícil, ya que nos toca estar muy cerrados, correr más, pero bueno, nada, conseguimos el ritmo del partido gracias a mi compañero, al cuerpo técnico que siempre estuvo ahí. Bueno, se hizo un poco más fácil y nada, creo que lo supimos aguantar y resolver a tiempo.
2: Як ми вже казали, це була твоя перша гра у Лізі Чемпіонів. Що ця гра показала тобі про рівень турніру та в чому особисто тобі потрібно ще додати, як ти гадаєш?
3: Bueno, la verdad que para nadie es un secreto la gran competición en la que estamos, que es la Champions League. La verdad que es un ritmo de juego muy alto, la verdad hay mucho nivel. Y bueno, nada, toca seguir trabajando para adaptarme al ritmo del equipo, ganar más confianza y seguir haciendo de la mejor manera las cosas como la venimos haciendo.
1: Bueno,
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1: Ahí las palabras de Glaker después del partido. El agradecimiento a todas las personas que lo han acompañado, a todas las personas que han creído en él, sobre todo en esta ocasión, porque hay que decirlo, ¿no? A el mismísimo Arda Turán. ¿Sí? ¿Recuerdan ustedes aquel jugador que pasó por el Atlético de Madrid? Bueno, él es el técnico, el turco, que pues le ha dado la confianza ayer a Glaker para debutar primero en la Champions y segundo siendo titular también, ¿no?
0: Sí, por supuesto, y era una gran responsabilidad para Glaker, pero se atrevió, y eso de ser atrevido, osado, para ir en pos del arco rival, se consigue lo que él hizo el día de ayer, una anotación en una competición tan importante, lo más relevante a nivel internacional, y que ya pasa a formar parte de un grupo selecto de venezolanos que, primero que nada, que han participado en Champions, pero no solamente eso, sino que ya marcó una anotación, y eso es para destacar por parte del futbolista venezolano Glaker Mendoza, que formó parte del equipo atigrado en otrora.
1: Albert, que está en la producción también del canal, el saludo para toda la gente que está conectada con nosotros allí. Está colocando cómo está la tabla, ¿no?
5: Sí, ayer resultados de la Champions League. El PSV Eindhoven 1, Shakhtar Donetsk 1. Ya ahí que teníamos el protagonista, Glaker Mendoza, que le dio la ventaja, ¿no?, sobre el final del primer tiempo. El Fenerbahce 1, Roma 1 en Turquía. El Slavia Praga 2, Lens 3. Gran partido. El Como de Cesc Fàbregas ha derrotado 4-1 al Leipzig. 4-1 ha derrotado al Leipzig el Como de Italia. Este equipo modesto, este equipo que viene en un proyecto ambicioso, en un proyecto en el cual es liderado por Cesc Fàbregas como jugador y ahora como entrenador. Porque el jugador en el 2022 llegó para vivir sus últimos años como futbolista. En el 2024 fue parte del histórico ascenso a la Serie A, 2025 tomó las riendas del equipo y lo llevó al top 10

0: y en el 2026 consiguió la clasificación a Champions y una histórica primera victoria. Esto ha sido el transitar del Como desde la Serie B cuando llegó Cesc Fábregas para disputar sus últimos partidos como jugador hace 4 años. Y hoy termina debutando con una gran victoria 4-1 frente al Leipzig. El Bayern de Múnich aplastó 5-0 al Bodoglin y el Manchester United derrotó 4-0 al Sabak. Esto en lo que los partidos se desarrollaron el día de ayer por la UEFA Liga Champions League. Con estos resultados las posiciones quedan de la siguiente manera. Ya por el diferencial de goles es apenas lógico que el París es el primero con 3 puntos. El Bayern es segundo con 3 puntos. El Barcelona es tercero con 3 puntos. El United es cuarto con 3 puntos. El Como de Italia es quinto con la misma cantidad. El Sporting de igual manera. El Stuttgart y el Manchester City. Esto es por hablar de los primeros 8 que hipotéticamente estarían llegando a la siguiente instancia de manera directa. Después viene esa oso playoff que es desde el puesto 9 hasta el puesto 22, en el cual se estarán desarrollando, puesto 24, lo cual se estarán desarrollando los playoffs. Y ahí aparece el Aston Villa, aparece el Lens, el Betis, el Dortmund, Liverpool, Real Madrid, el Arsenal, el AEK de Atenas, la Roma, el Shakhtar Donetsk de Gleyker Mendoza, el Fenerbahce, el PSV Eindhoven, el Villarreal, el Club Brujas, el Lille y el Slavia Praga. Después queda eliminado el Atleti y el Inter, el Napoli, quizás por destacar algunos equipos que hasta ahora quedan fuera de competición.
1: No solamente eso, en ese grupo que estás mencionando está el Galatasaray, está el Porto, que incluso fue campeón de Champions, ¿no? Sí, pero señor. Esto apenas arranca también, ¿no?
0: Sí, claro, esto apenas arranca.
1: Pero
0: 8 partidos.
1: Y como decíamos ayer, Jesús, Albert, con lo que se demostró en la primera y segunda jornada, ya uno sabe, ¿no? ¿Cuáles son los equipos que más o menos puedan estar allí?
2: Sí, lo que se puede vislumbrar para lo que viene de esta UEFA Champions League, que está interesante porque arrancó con victorias, algunas esperadas, otras, aunque hubo victorias controversiales, y eso significa que se va de menos a más en algunos equipos, y otros, vamos a ver cómo les termina de ir. Estábamos mencionando hace algunos instantes lo de los venezolanos que han estado o han hecho presencia en la UEFA Champions League. Hay 13 que han formado parte en la UEFA Champions League. Son ellos: José Salomón Rondón, que ha jugado 8 partidos, es el máximo, el que ha tenido máxima cantidad de presentaciones en la fase de grupos. Roberto Rosales con 6, Kevin Kelsey con 5, Pedro Santos también con 5, Yangel Herrera y Jordan Osorio con 4, Jefren Suárez con 3, Tomás Rincón con 2, Eric Ramírez, Mico Fedor y Ronald Vargas, y con 1, John Aramburu y Gleyker Mendoza, que Gleyker Mendoza va a tener varios partidos, lógicamente, solamente en esta fase.
1: Bueno, Dios quiera, ¿no?
2: Bueno, sí, va a estar presente, así sea en el banco, pero va a estar.
1: Correctamente. Bueno, muchachos, son las 6 de la mañana con 50 minutos. Aquí estamos nosotros en Radio Sport.
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1: Sí, señor, se quedó como Serginho de esto, ¿no? Tirado ayer en el piso, después o antes del gol de Gleyker. Bueno, muchachos, ayer, atención a los medios de comunicación, el día miércoles, de igual manera lo hizo La Pulga en Mérida. Después de las 7 de la mañana vamos a estar conversando con Carlitos allí en Carlos Perdomo, en la ciudad de Mérida, para ver qué ha pasado, ¿no?, con este estudiante ese y cómo llega Estudiantes para enfrentar el clásico, que por sí está picoso, ¿no? Está caliente el clásico.
0: 6:51. No sé si le damos play o nos aguantamos un poco para tener las impresiones de Álvaro Recoba.
1: Bueno, podemos ir con una pregunta para ir.
0: Que de arranque deja todo claro ya.
1: Sí.
0: De arranque ya deja todo claro.
1: Vamos a escuchar la primera.
0: De quiénes están, quiénes no, cómo puede estar el equipo. Pocas pistas, pero ya se puede deslumbrar de que puede haber una línea de 3 en el fondo.
1: Bueno, fíjate que nosotros ayer mencionábamos con esa información, valga la redundancia, lo de Delvin Alfonso, lo de Alberto Peñaranda, sí, quizás lo de Delvin, toman esa precaución, lo sí, aguantan
0: es más,
1: también.
0: Es más por precaución.
1: Sí. Él está bien, pero por precaución. Vamos a aguantar.
0: Al igual lo de Coquito, yo creo que es más por precaución lo de Coquito, porque fíjese que Calzadilla volvió a recaer.
1: Sí, señor. Es así.
0: Entonces, hoy es lo que lo necesita el equipo de estos jugadores para lo que viene.
1: Es correcto. Escuchamos entonces la primera interrogante que le hicieron al profesor Álvarez Recoba.
4: Háblenos un poco sobre la situación de Coco, Calzadilla. Vimos que salió con molestias de Elvin Alfonso y Adalberto Peñaranda. Bienvenido y muchas gracias por atendernos.
5: Buenas tardes. Buenas tardes. Coco, ayer lo vimos un ratito en la práctica de fútbol. Lo vimos mejor, pero no está a disposición. No va a estar disponible para el sábado. Vamos a tratar de que entrene algún día más y capaz que llegue al martes. Calzadilla está descartado. Tuvo una nueva. Se resintió de la molestia que tenía en el cuádriceps. Le hicimos una resonancia y bueno, salió que tiene una rotura pequeña fibrilar. Después Delvin no está disponible. Delvin, que les cuento, Delvin sufrió un pelotazo en el partido, sí, estuvo internado 2 días.
4: ¿Estuvo hospitalizado?
5: Sí, estuvo hospitalizado 2 días. Recién ayer volvió, pero bueno, es un golpe, un pelotazo fuerte. Tenía una contusión y bueno, está descartado. Si fuera por un tema, o sea, por un tema de ganas, él quisiera estar ya, quería haber entrenado ayer, pero bueno, hay un tema de salud que vamos a tener que esperar algunos días más, a ver cómo evoluciona, un nuevo control y bueno, si Dios quiere que esté a disposición para el martes, que tampoco es seguro. Peña también lo mismo, después del partido lo llevamos a hacer un control, un golpe en la costilla. Él no tiene nada roto, por decirlo así, pero tuvo un golpe fuerte en la costilla. Ayer hizo un ratito de fútbol, respondió bien, así que va a estar a disposición a Alberto, por suerte. Y bueno, después, en líneas generales, bueno, el resto, hoy volvió Wilches, que va a estar a disposición el fin de semana. Y bueno, esos son en líneas generales. Las bajas que podemos tener. A Coquito ya lo vimos mejor, pero bueno, yo creo que de nada vale apurarse, sobre todo por la característica de él, que es de un jugador muy veloz, muy explosivo. Ayer por momento lo hizo, pero no lo vemos todavía al 100%, así que bueno, algún día más de trabajo y ojalá que pueda llegar al martes.
6: Profe, buenas tardes. Bueno. Hablemos directo de lo que va a ser el compromiso, ¿no? Creo que entendiendo las bajas que ya mencionaba, quizás la posibilidad de que juegue Peñaranda, pero también entendiendo el análisis que me imagino que tuvieron de los enfrentamientos anteriores, sobre todo aquel en Mérida en el cuadrangular de la apertura, lamentablemente fue derrota para el equipo. ¿Qué ha pensado mantener esa línea de 3, volver a la línea de 4? Creo que el último partido, si bien los rivales son distintos, frente al Rayo el equipo mejoró un poco en la faceta defensiva, ¿sí? Porque creo que el gol que se recibió fue un gol de otro partido. ¿Pero qué análisis le refiere usted, profesor, considera, ¿no?, continuar con esa línea de 3, obviamente incluyendo a Provenzano como carrilero?
5: Mira, no te voy a dar mucha pista. Seguramente Franco juegue, ya porque lo que te dije de Delvin, que no va a estar. Pero bueno, yo creo que estamos trabajando, tratando de seguir siendo compactos en la zona defensiva, de no recibir. Y no te voy a decir cómo vayamos a jugar la si 3 o 4, pero sí que bueno, que vamos a tener un cambio de sistema, pero no un cambio refiriéndome a lo que fue el partido pasado. Pienso que ese partido, como decís tú, con Estudiantes, nosotros por ese afán de ir a buscarlo quedamos un poco expuestos. Ellos tienen jugadores rápidos por las bandas, han jugado bien, vienen jugando bien. El último partido con Carabobo evolucionó de buena manera. Yo siento que nosotros, a partir de ciertos minutos, el equipo, cuando ya está mejor posicionado con los recambios que tenemos, el equipo tiene posibilidades de hacerle mal al rival. ¿Qué tenemos que lograr? Es no ir en desventaja. Yo siento que, por ejemplo, con Rayo el equipo dominó, hizo el gol, nunca estuvimos en desventaja. Teníamos capaz que haber hecho algún gol antes, por las situaciones claras. Cuando después que te empatan, seguís con un rival que por suerte no se puso atrás, pero bueno, tiene algún resguardo más. Nosotros seguimos atacando, pero sabiendo que no necesariamente el equipo tiene que defender el equipo rival para que no le hagas goles. Y el equipo empezó a fluyó un poco mejor, tuvimos más ocasiones y lo ganamos en el segundo tiempo. Mi objetivo, y como hemos hablado, es que el equipo tiene que no recibir contras por estar mal posicionado, y para eso el planteamiento que vamos a intentar hacer el sábado. Pero bueno, no te digo los nombres porque si no sería demasiado fácil, claro, para jugar, sí, seguramente Pablito juegue, sí, porque lo hizo bien.
6: Bueno, hizo una buena cobertura, por eso le pregunté.
5: No, Pablo, sí, Pablo creo que va a jugar.
7: Profe, el fútbol creo. Es estado de ánimo.
5: No, pero va a jugar Pablo, sí, Pablo va a jugar. Sí,
7: profe, sí. El fútbol es estado de ánimo. Táchira empató con Caracas, perdió con Metro y después se levantó. Para lo que viene, vienen rivales directos, Academia, viene el mismo Metropolitanos no, quiero decir, Estudiantes y lo que queda la recta final. Sí, de
5: La Guaira, UCB.
7: ¿Cómo qué mensaje le das a los jugadores, profe?
5: No, a mí me deja tranquilo porque si ustedes ven en la apertura nuestro, yo siento que sufrimos mucho más. El equipo no estuvo tan concentrado en partidos contra rivales que, entre comillas, eran más accesibles. Como que el equipo, cuando ha encontrado o ha tenido rivales a la altura o a veces hasta superiores, ha jugado igual y ha sido la mayoría de los partidos merecedor de mucho más. Digo, el caso de UCB allá, con La Guaira acá, que nos tocó perder, con Carabobo, bueno, que fuimos y lo empatamos. Que le ganamos en casa, más allá de que, como digo, llegamos a ese partido con ellos, con un viaje, en Copa y todo. Pero como que a mí no me preocupa. No. Me preocuparía si hoy no tuviéramos los puntos que tenemos. Porque a diferencia de la apertura, creo que hemos ganado partidos que en la carta los tenías que ganar en la apertura y los perdiste, o los empataste y dejaste punto. En este clausura nos ha tocado perder un partido justamente con Metro, que por algo es el equipo que seguimos corriéndolo atrás, el equipo que ha ganado más, el que es más contundente, lo demostró contra nosotros. Y nos tocó empatar un partido que no fue bueno, como ya lo he dicho, con Caracas, pero después el resto habíamos dejado más puntos con los rivales que ya hemos enfrentado, creo que ahora no. Y bueno, estos que se vienen ahora son rivales, el clásico es clásico, hay que ganarlo, respetando al rival y sabiendo las características que tienen, pero hay que tratar de ganarlo, porque también, yo creo que en conferencia dije, ¿cuál es el objetivo nuestro de acá al final? Y viendo cómo están los demás rivales, que hoy están peleando por la acumulada, que es el objetivo primario que hoy tenemos que ganar los 5 partidos sí. Que nos restan. Sí. Empezando del sábado con Estudiantes, pero bueno, respetando, como digo, pero tenemos que intentar ganarlo con nuestras armas y con nuestros jugadores.
7: Profe, usted habla de...
1: Bueno, ahí escuchábamos las primeras interrogantes que le hicieron al profesor Álvaro Recoba. Dejó cosas interesantes, datos son muy importantes para lo que va a ser el partido el día de mañana. Hoy el equipo estará viajando, sí, a Mérida para mañana enfrentar a Estudiantes.
0: Bueno, descartado totalmente Calzadilla, descartado Coquito Ramírez, descartado Delvin Alfonso. Creo que estos dos últimos, quizás para protegerlos sí. Y para tenerlos del 100% de lo que viene.
1: ¿Para el partido del martes?
0: También dejó duda para el partido del martes.
1: Sí.
0: Dejó duda para el partido del martes de estos dos últimos jugadores mencionados, la recaída de Calzadilla. Entonces esto parte de que el equipo, pues, bueno, recupera a Oscar Hernández, estuvo en la convocatoria del último partido. Provenzano, pues, ya entra un poco más en confianza. Y todo lo que vamos a desglosar después de lo primero y lo que había dicho ya Álvaro Recoba.
1: Vamos a hacer algo, muchachos. Vamos a ir a la pausa así de la estación. Quedamos acá con nuestro streaming. Ya regresamos con mucho más a 6:59 en toda Venezuela.
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8: 7

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1: Bueno, señores, continuamos nosotros, 7 de la mañana con 7 minutos en toda Venezuela. Aquí estamos en Radio Sport, a Freddy Contreras, un abrazo, ¿no? Allí que está conectado desde Chile, buenos días, saludos, saliendo a trabajar con mi esposa, la mujer más... No, saludos a su esposa, pero lo tienen marcado, ¿no, Freddy? Sí, señor. Bueno, estamos en Radio Sport. ¿Ustedes les parece si dejamos un poquito... más de la atención a los medios del profe Recoba para seguir analizando, Jesús, o sí. ¿Qué le dejó la primera parte?
2: No, me parece interesante que se vea la segunda parte de la rueda de medios, pero ¿qué dejó? Bueno, lo más importante, que ya se sabe a ciencia cierta con qué jugadores no va a contar para el encuentro del día de mañana. Lo preocupante es esa incertidumbre que dejó para el martes, porque no debe ocurrir esto, pero lamentablemente se ha presentado en el equipo, y coincido con lo que mencionaba uno de los hinchas allí en el chat, de que será sobrecarga muscular, será el terreno de juego donde están entrenando, algo está pasando, ¿no? Porque las lesiones son recurrentes y algunas se repiten. Tal es el caso de lo de Calzadilla, que no es la primera vez, ya en el torneo pasado ocurrió, es un jugador que lógicamente siempre está a la disposición del técnico.
1: No comparto.
2: Y juega con ímpetu, con ganas. Algo está pasando, para mí sí.
1: Yo no lo comparto, Jesús, porque si fuese el terreno fuese todo, ¿no? Fuese toda la plantilla.
3: Sí, exacto.
2: No necesariamente, no, porque la parte fisiológica depende de cada jugador. Cada ser humano es distinto. Hay jugadores que nunca se lesionan. Yo tengo un ejemplo a lo largo del tiempo. El señor José Francisco Nieto jamás se lesionó. Jamás.
1: Bueno, pero...
2: demás se lesionaron.
1: No lo comparto porque usted está hablando del terreno donde están entrenando.
3: ¿Dónde entrenan? En la cancha alterna.
1: ¿Y dónde más?
3: En el estadio.
2: Bueno, ahí está. Sí, pero es que la cancha alterna no se ve del todo bien.
1: No se ve bien, no. Si usted quiere hablar de la cancha alterna, le invito a que vaya para que pueda emitir un juicio de valor de lo que está comentando. Porque usted le está echando la culpa de la cancha interna de que los jugadores, hablando en plural, y es uno o dos. ¿Coquito se lesionó dónde?
3: No, Coquito se lesionó después del partido contra...
1: Trujillanos. ¿Oscar?
3: Oscar se lesionó después del partido contra Monagas.
1: Ok.
3: Calzadilla igual, de igual manera.
1: Entonces no es
3: el... se lesionaron, o sea, terminaron el partido y al final fue donde vino la evaluación médica y donde se determinó lo que tienen hoy día, o lo que tenían hoy día, en el caso de Oscar. Calzadilla vuelve a recaer. No sé, creo que son situaciones que la recuperación...
2: ¿Dónde recayó Calzadilla?
3: Claro, exacto, son lesiones. Bueno, ya va, pero...
1: No, la cancha no tiene nada que ver,
3: la cancha tiene nada que ver. Bueno. Son otras situaciones que se les puede estar presentando al jugador.
2: El aficionado lo que dejó entrever en el chat es que había ocurrido, ¿no será que los están sobrecargando, lo están exigiendo? Puede ser.
1: Tampoco.
2: Usted y yo no lo sabemos.
1: No, tampoco. Incluso bueno, el equipo ha tenido días libres. La semana
2: pasada. La sobrecarga muscular puede darse en un momento determinado. No porque tenga días libres, no va a estar sujeto a sobrecarga.
3: Bueno, yo me quedo con esa primera parte de Álvaro Recoba, más allá de las lesiones y de las ausencias que no van a estar el día de mañana en Mérida. Me quedo quizás con aquello de que el equipo pueda estar cambiando el esquema. Esto indica y le da validez a lo que la Pulga Gómez dijo antier.
1: Sí.
3: Es un equipo ahorita difícil de estudiar por los diferentes esquemas que ha dado a lo largo de estos 7 partidos.
2: Claro, porque se ajusta al rival que va a enfrentar.
3: Y ya mañana lo dejó entrever Recoba. Voy con otro esquema.
2: Para mí, 1-4-4-2.
3: Va con otro esquema. ¿Por qué? Porque no va a contar con Delvin Alfonso, no va a contar con el jugador, Coquito Ramírez, que es
2: de lamentable repente, lo de
3: sí,
2: Coquito,
3: exacto. ¿No? Y Calzadilla no va a estar tampoco. Esas son 3 bajas que va a tener el equipo para el día de mañana, que ya la de Calzadilla la veníamos evaluando.
2: Se va a contar única y exclusivamente con Oscar Hernández y Alberto Peñaranda.
3: Sí, exacto, que son los que se venían presentando la molestia, Alberto Peñaranda, ojo, lo va a llevar siempre con la precaución de que si pueda o no estar a tono, ¿no?
2: Que bueno, pueda ser titular o no.
3: Exacto.
4: Buenos días, muchachos. El saludo para todas las personas que están ahí conectadas. ¿Por qué es lamentable lo de Coquito, ingeniero?
2: Si no, porque
4: lo están cuidando. ¿No ha recaído?
2: Sí,
4: no,
2: pero
4: no,
2: se llegó a pensar de que podía estar para este partido.
4: No. Pero estar, ¿qué? En el banquillo, pero usarlo. Sabíamos.
2: Bueno, pero es que estando en el banco puede ingresar a 10 minutos.
3: Él hizo fútbol.
4: ¿Sabes lo que le pasó con Calzadilla?
3: Exacto, no quiere
4: que
3: le pase lo mismo a Coco. Yo creo que lo de Coquito y lo de Delvin es preventivo. Sí, es algo que hay que llevarlo de a poco porque es una recuperación primero larga. Ya va para 5 partidos en que Eider Ramírez no ha visto acción. Y quizás apresurarlo para mañana.
2: Bueno, usted ha respondido lo que Daniel no me quiso entender. ¿Cuántos partidos tiene sin jugar?
3: Tiene como 4 o 5.
4: Con más razón.
3: Entonces,
4: lamentable, ¿por qué no? Más bien es inteligente, Recoba.
2: No estoy desconociendo en ningún momento si es o no inteligente el director técnico. Para mí es muy brillante.
4: Lo lamentable lo de Calzadilla, eso sí lo entiendo. Lo digo por la palabra que dijo, lamentable. Para mí es inteligencia la de Recoba.
2: No, que lamentable llegar. Que no esté.
4: Es que igual
2: es no que es lamentable porque se espera que el equipo.
4: Pero usted qué esperaba de
2: ya va, pero de déjeme, para déjeme este partido. Redondear la idea, señor Ortiz. Es lamentable por una razón. ¿Qué aspira el aficionado? Que estén los mejores.
4: Claro.
2: El Coquito Ramírez ha estado en ese selecto grupo que ha generado buen fútbol en el último tercio de cancha, que es explosivo y no va a estar ante un rival como lo es Estudiantes en condición de visitante. Es solamente eso, más nada.
4: Yo realmente no tenía ilusión de que Heidelberg jugara. Era muy apresurado decir de que iba a ser el encargado de adueñarse del extremo por izquierda para este partido.
3: Y de formar parte de la convocatoria era ilógico que fuese a arrancar desde el 11 inicial. Era ilógico. Pero lo protege Recoba de no llevar a Coquito ni a Delvin para lo que viene. Y también lo deja entrever que no se sabe si pueda estar el martes frente a Puerto Cabello.
4: Sí.
3: Lo deja también ahí en el aire, ¿no? Exacto, eso también es otro interrogante.
4: Entonces, pensamos en Peñaranda. Es probable que tampoco vaya desde el arranque Peñaranda.
3: No, yo tampoco creo.
1: No va a ser el arranque. Vamos a escuchar las palabras allí del profesor Álvaro Recoba. Ayer eres atención a los medios.
5: De la presencia de Wilches, no está Lozano. Hace mención a Pablo Camacho, a Franco Provenzano y también habla de un cambio de esquema. Vamos a tener línea de 3, si Franco Provenzano sería el reemplazante de Alfonso, no. Una cosa, o una pieza más en la mitad de la cancha.
6: No, por ahí me quedo. Tomás Pita juega Franco, juega a Pablo. Por el resto me lo tengo. No.
7: Se va a intentar el remate de fuera del área.
5: ¿No llegó?
6: ¿Perdón?
5: ¿Lozano está?
6: No, Lozano está en la selección.
7: Wilches sí. El partido de acá, el 1-0 de la apertura, que fue interesante, 11 llegadas de Táchira, 14 sacadas del portero. Se va a intentar el remate de media distancia, entendiendo que Estudiantes de local le duelen esas pelotas por el sentido del viento en el estadio.
6: Y ojalá. Ojalá, ¿no? Nosotros, digo, hay jugadores que hoy van a jugar, que ya saben ustedes, que es el caso de Sheffer, el caso de Carlos. Eso los confirmo porque son jugadores que, bueno, que hoy están en un momento espectacular y van a jugar. Son jugadores que patean, tienen buena media distancia. Ojalá que nos toque patear cuando hay viento a favor. Ojalá que la pelota quieta la manejemos bien, porque nosotros creo que con Estudiantes, más allá de ese gol que hicimos solamente, tuvimos buenas ocasiones de pelota quieta. Y bueno, para eso tenemos hoy sobre todo, hoy trabajaremos, ayer hicimos fútbol, un repaso general de lo que queremos, y hoy ya más específico en temas puntuales, que es cómo vamos a atacar, la salida del rival, cómo la vamos a presionar, y la pelota quieta la vamos a trabajar hoy en la alterna, ahora bueno, un ratito.
8: ¿Está Peñaranda para ser titular?
6: Está la orden, pero ahí lo vamos a decidir. Tenemos un tema personal de Rodri, que tema personal con su bebé, que hoy no va a estar en entrenamiento, pero bueno.
8: Pero ya tiene el 11 entonces.
6: Sí, el 11 ya está. Y Alex, la verdad, es uno de los jugadores que más acá que más allá va a jugar mucho más minutos, porque lo vemos muy bien en entrenamiento. Él, como todo, se está adaptando a lo que es la liga, a lo que son sus compañeros, más allá de que lo han ayudado mucho y lo ayudamos nosotros para que él mejore día a día. Tiene una ilusión muy linda, es un chico que entrena muy bien.
8: Buenos minutos,
6: buenos entrenamientos, pero tiene 20 años también, entonces hay que llevarlo a poco.
7: ¿Cuándo va a tener la oportunidad? ¿Lo va a tener en estos últimos 5
6: minutos? Lo que pasa es que él, sinceramente, yo hablé con Rondo y él, yo le comenté cuál era mi posición. Yo trato de poner lo mejor para el equipo y bueno, él entrena muy bien. Y es un chico que no da problemas, que es siempre positivo, que está siempre con ganas de mejorar. Pero bueno, el que me toca decidir es a mí, ¿viste? Jesús Duarte también volvió de una rotura de ligamento y hoy está metiéndose de a poco. Pero bueno, no ha tenido minutos. Yo fui claro con él, él está en el equipo, más allá de que, bueno, él sabía esta situación que podía pasar, porque yo se lo comenté, que él si él quería jugar más, tenía que buscar otro lugar, pero bueno, él decidió quedarse y, como le dije, nosotros estamos contentos con él, pero bueno, decidimos, a veces lo hemos llevado al banco, no se han dado ciertos partidos como para que él entre tampoco, y bueno, y la misma situación que él pasa con otros muchachos, que han tenido pocos minutos, pero bueno, sabía cómo eran lo que yo había hablado con él personalmente, así que bueno, esperará su momento, si le llega bien, y si no, no le llegará, y no le llegará, y sigue trabajando, porque trabaja muy bien él. También convengamos que yo siempre digo lo mismo, él puede haber hecho muchos goles cuando estaba en otro equipo, pero bueno, acá en Deportivo Táchira no es fácil. Él compite con jugadores como Polero, como Valentín, como Peña cuando lo ponemos en esa posición, ahora que está Jesús. Digo, no es tan fácil, pero bueno, él tiene que seguir trabajando. De nada, ¿eh? Hasta luego. Gracias.
1: Bueno, ahí escuchábamos las palabras del profesor Álvaro Recoba, ¿no? Corticas, fueron hoy corticas las... ¿O fue ayer corticas la intervención del profe?
3: No, y más que corticas, fueron concretas lo que deja Recoba para el partido de mañana. También deja claro de que no va a estar Gustavo Lozano. Wilder Wilches sí, Gustavo Lozano no. Yo creo que es más por el rendimiento del jugador, Daniel. Que quizás se quede Gustavo Lozano en la sub-20, en esa convocatoria que logró hacer Juan Domingo Tolizano. Pero. Sí.
4: Habló de Rondón, ¿no? De Rondón, sí. Manero. Y fíjese que casualmente, ayer un amigo me envió una foto. Iba en la buseta del Intercomunal. Y me dice, mire quién tengo aquí al lado, Rondón Maneiro.
1: No todo el mundo tiene la posibilidad de andar en un carrito, ¿no?
4: No,
1: yo recuerdo cuando llegó San Vicente hace unos días. Que citó después del partido, porque recuerde que ese día Caracas, o esa semana Caracas jugó un domingo, el lunes los citaron tempranos a todos, sobre las 5:30 de la mañana empezaron a llegar los jugadores allí al Cocobrilos Sport Park, y algunos llegaban en mototaxi.
4: Bueno, ayer entonces se me enviaron la imagen de Rondón Maneiro y se bajó ahí en la cancha alterna, en el estadio.
1: Sí.
4: Ahí en esa zona para ir a entrenar.
1: No tiene carro.
4: Humildad, ¿no?
1: No, y no tiene carro. Algunos sí, algunos tienen cómo desplazarse, otros no tienen carro y llegan como deben llegar.
3: Y lo dejó claro, ¿no? Lo dejó claro con respecto al jugador, porque ese interrogante de los minutos, ¿no? Para Rondón Maneiro, y dijo, bueno, nosotros lo tenemos claro, jugador, aceptó. No deja de entrenar, uno de los que más entrena, es un jugador con una actitud distinta a pesar de que no ve minutos. Entonces quizás esto puede ir también llevando un poco lo que el jugador quiere en lo personal, ¿no?
1: Y va a ser poco a poco que se va a ganar el puesto también, se va a ganar el puesto.
4: Y fíjese que de delanteros centros como tal está Adamo Polero y él, o sea, está esperando su oportunidad. Esperemos que se mantengan con buena salud estos dos jugadores, los dos extranjeros. Pero de no ser así, va a ser la alternativa directa, porque el Chino Balsa ya no está. Entonces, se la está jugando, es algo comprensible, y sabemos lo que es el apellido Rondón, ¿no? y por eso a lo mejor quiere estar aquí en el equipo más grande del país.
3: Wilmer Ramírez, buenos días, mi pan. Una pregunta. ¿Para ustedes no les parece que Gleyker Mendoza es el Luis Díaz venezolano? Juegan muy parecidos.
4: Oh, mucho. Sí. Se parece mucho con demasiado.
3: Llegó Ortiz tarde. Mamita querida, aquí en España ya estuviera despedido.
4: Saludos.
3: Nos dice por aquí, buenos días, señor Ortiz, por favor pasar al finalizar el programa por la oficina del jefe de personal. También nos escribe Luis Puente, nos dice, buenos días, se llama Gallán y Ángelo Peña, están disponibles para demostrar su calidad. José Molina, por favor, no justificar como sea la cancha o lo que sea, siempre hay 3 o 4 lesionados toda la temporada. Lewis Varela, con lo ya que dijo Recoba, todo, podría ir con un 4-4-2.
1: Tiene lesionados, ¿no?
3: Sí, dígame el Real Madrid la temporada anterior. Bombardero, señores, mañana ocurre el milagro. Magallán aparece ya curado con su lesión y va a jugar. Joel nos dice, ingeniero Jesús, quiere ser preventivo con Coco. Daniel vino a hacer molestar al ingeniero. Jesús, diga que es la cancha alterna, por Dios, no comparto eso, Jesús.
4: Ah, tranquilo, que el ingeniero se toma la pastillita todos los días, tiene aguante.
2: Más sano que usted, oye.
3: Wilman Morales nos dice, estamos cayendo en especulación con respecto a las causas de las lesiones, por eso se debería preguntar o que alguien le pregunte al equipo cuáles son las causas de las lesiones de los jugadores.
4: Claro, recuerden que, a ver, hay exigencias por parte de los preparadores físicos, ¿no? Aquí está en el análisis de las características, no sé si decirlo, biofísicas de cada jugador, a saber a cuál le puede exigir más que a otro. O no sé si es algo general, y el que no soporte, pues lastimosamente se va a romper, ¿no? No sé cómo evaluarán esto el parte médico del equipo, ¿no? Si la exigencia es igual para todos o es algo general. Y ahí está en el cuerpo de cada quien. Ya sabemos que Fioravanti se va por eso mismo. No soportó la exigencia física. Calzadilla le ha pasado lo mismo. Le pasó a Oscar Hernández, que se recupera, esperemos que mantenga esa salud, pero si hablamos en lo general, solo son jugadores puntuales que recaen sobre esas lesiones, no son todos.
3: Nos dice también por aquí Luis Peña, vamos Táchira a dejar todo en Mérida para sacar un buen resultado. Franklin Chacón, en Venezuela los católicos estamos de fiesta, es el día de la Virgen de Coromoto, patrona de nuestro país.
1: Sí, es verdad, 11 de septiembre es el día de la patrona de nuestro país, de Venezuela, la Virgen de la Coromoto. Así que para los coromotos y las coromotos...
4: Ah, mi comadre es coromoto.
1: Sí, en el olomástico del día de hoy, feliz día también para todos ustedes. Y que la bendición de la Virgen pues también los acompañe, ¿no?
3: Nos dice Joel, estoy de cumpleaños, amigos, de 94.1.
1: Joel Culé.
3: Joel Culé,
1: está de cumpleaños. Le vamos a regalar una camiseta hoy del Real Madrid.
3: Del Real Madrid, eso es correcto. Para Joel, un feliz cumpleaños. Nos dice, doy gracias a Padre y al Todopoderoso por un año más de vida. Les dejo mi casa, pero un feliz año. Nos dice Joel Culé.
1: Bueno, señores, es hora de adelantarnos a la delegación del Deportivo Táchira. Es hora de adelantarnos también a los hinchas. Nos vamos a Mérida. Estamos allí con Carlos Perdomo a esta hora de la mañana. Carlitos, ¿qué tal? ¿Cómo te va? Muy, pero muy buenos días. Bienvenido a Radio Sport.
9: ¿Qué tal, Joao? ¿Qué tal a todos los que nos escuchan allá en la ciudad de la cordialidad de San Cristóbal, a toda la mesa de trabajo ahí en Radio Sport? Y por supuesto, pues bueno, en esta nueva edición del Clásico Andino, que bueno, que siempre nos une y nos llama a hablar de esto que tanto nos gusta como lo hace el fútbol venezolano.
1: Carlos, ¿cómo llega? ¿Cómo está llegando Estudiantes al Clásico?
9: Estudiantes que llega buscando, queriendo mantenerse en puestos para pelear la clasificación a la Copa Internacional, ¿no? Esto es fundamental desde el punto de vista institucional para las arcas del club, luego de tener 3 años que no llega a estas instancias, que no llega a la competición internacional con el chorro económico que esto representa. Ha tenido pues entonces Estudiantes de Mérida un año 2026 donde pudo sembrar un buen torneo apertura, donde llegaba pues a esas instancias finales. Desafortunadamente pues lo que fueron en la parte final del torneo de apertura pues no le fueron bien las cosas, salvo ese partido contra el Deportivo Táchira, y llega en este torneo clausura vamos a decir, con cierta irregularidad, se ha mantenido, ha sacado puntos importantes, pero quizás más allá de lo que son los resultados, en lo que siempre ponderamos, que esto es lo que es el juego, quizás ha tenido ciertas irregularidades Estudiantes de Mérida, lidiando con algunas lesiones de jugadores importantes, el caso de Ángelo Peña, que siempre pues por ahí se guarda, caso también de César Magallán, que fue un jugador realmente fundamental en lo que fue el torneo de apertura para la consecución de la de ese cupo a fases finales para el conjunto académico. Ha sacado puntos importantes, también hay que decirlo, ha tenido buenas presentaciones, puntos como lo que fue esa victoria en condición de visitante hasta el conjunto del Deportivo La Guaira, uno de los punteros junto al Deportivo Táchira, de buen tramo de lo que ha sido este torneo clausura. Una buena presentación a pesar de que cayó derrotado ante el cuadro de el Carabobo Fútbol Club en la pasada jornada, donde sumó el protagonismo el conjunto académico, pero bueno, al final pues los tres puntos se fueron para la bolsa del cuadro granate. Sin embargo, pues dentro de esa cierta irregularidad quedaron buenas sensaciones en lo que fue la última presentación del conjunto académico, que quiere llegar al clásico como todos lo sabemos, más allá de todo lo que siempre se dice, que los clásicos se juegan diferentes, lo ve el cuadro Estudiantes de Mérida como esa oportunidad para afianzarse en esos puestos de la tabla acumulada que le pueden permitir pues entonces obtener ese cupo, como lo decíamos, esa meta que se ha trazado institucionalmente Estudiantes de Mérida y la parte deportiva también, como es la consecución a torneos internacionales.
3: Muy buenos días, Carlos, por aquí Albert, de buena compañía, 94.1. Queríamos salir de la inquietud, ¿no? La Pulga Gómez el día miércoles en esa zona, en esa atención a los medios, no dejaba todavía del todo si Magallán puede estar o no para el día de mañana. Ya hoy viernes, 48 horas después de la atención a los medios, ¿qué evaluación tienen sobre el jugador si está a disposición para el día de mañana?
9: Lo de Magallán, como ya te decía, pues es una de las... de esas bajas, no fue una baja realmente tempranera, lo que fueron las primeras jornadas del torneo Apertura. Yo lo veo difícil, sinceramente yo lo veo difícil, más allá de que bueno, pues es una incorporación que sería importante, pero pues también una cosa es cómo puedas llegar físicamente y otra es el ritmo de competición. Yo realmente pues en lo personal y con todo pues la experiencia que uno pues puede tener en este tipo de situaciones, quizás pueda llegar como uno de los peces, como una especie de recambio, como una alternativa, pero no creo que vaya a mover mucho lo que fue el 11 titular, el timonel de Estudiantes de Mérida, en este caso de Zula Pulga Gómez, de lo que fue aquel partido ante el cuadro del Deportivo del Carabobo Fútbol Club, ¿no? Puede contar con la presencia por supuesto dentro de los convocados de Magallán, pero sinceramente no veo que vaya a formar parte de la titular, más allá pues que le presente pues una variante dentro de lo que sabemos que puede presentar Magallán de bastante rapidez, que es un jugador que quiera muchísimo, que lo que fue el torneo de apertura marcó una dupla en conjunto con lo que es el jugador panameño Romé Chivey, que es una de las mayores cartas de Estudiantes de Mérida, el jugador canaleño, y que pues brindaron lo que fue mucho el peso ofensivo, más adelante pues también con el jugador en aquella oportunidad del torneo de apertura, el colombiano Kevin Quejada, y en esta oportunidad pues que lo ha suplido el delantero venezolano Jesús Hernández, ¿no? Que ha tenido muy buenas presentaciones, que siempre le ha rendido Estudiantes de Mérida a lo largo de la trayectoria que ha tenido aquí con el conjunto académico, que siempre está presente en el gol, y más allá de eso, lo que es su cuota goleadora, pues que también influye mucho en lo que es el juego para Estudiantes de Mérida, ¿no? Le da bastante alternativa, le da bastantes opciones diferentes al técnico Estudiantes de Mérida, pero con el caso de Magallán, puede que entre dentro de los jugadores convocados, pero, a ver, sinceramente, yo verdaderamente lo veo bastante difícil que llegue a formar parte del 11 titular para el próximo día sábado.
4: ¿Qué tal? Por acá te saluda Daniel Ortiz. ¿Eso quiere decir que Darwin Mateus sea probablemente ese encargado de hacer esa función de extremo, ¿no? ¿Cómo está ese ambiente para el clásico andino? Sabemos que va a viajar mucha gente de acá de San Cristóbal. ¿Cómo está ese ambiente en la ciudad, en Mérida, para recibir el clásico andino?
9: ¿Qué tal? Bueno, sí, el ambiente de clásico pues siempre es un partido diferente, ¿no? Más allá de que Estudiantes de Mérida, como te decía, dentro de su irregularidad, algunas de cal, algunas de arena, la junta directiva pues ha querido mover un poco lo que es la fibra y el sentimiento de lo que se refiere al clásico, y siempre son estos partidos que la gente responde de manera diferente, hay que decirlo, ¿no? Tanto en cualquier ciudad que pueda pasar de una u otra manera, pues siempre genera un poco más de atención cuando llegan estos equipos como el Deportivo Táchira, equipos con rivalidades históricas como la de de Portuguesa, el mismo Caracas, siempre es algo diferente cuando tú lo pones en comparación, ¿qué te puedo decir yo? Con todo el respeto que se pueda merecer, a pesar de que esté pues en la parte alta un cuadro como la UCB, o de repente quizás por ahí el Anzoátegui, por darte algún par de nombres, ¿no? Siempre es algo diferente, siempre es algo que al aficionado de a pie, incluso al que quizás no es el hincha de todos los días, pero que siempre que por ahí pues busca pues saber cómo le fue a Estudiantes el día anterior, siempre lo toma de otra manera, ¿no? Y pues se espera pues una buena presencia de público, una fiesta amenizada, como ya tú lo decías, pues con esa cantidad de aficionados que puedan viajar de San Cristóbal hacia acá, hacia la ciudad de Mérida, y pues también tomando en cuenta que el Deportivo Táchira, como ustedes pues siempre lo tratan en la mesa y como ya es bien sabido, pues está en esos primeros lugares de la tabla de posiciones, más allá de ser un partido clásico, siempre sabe pues la gente que va a haber un equipo con una buena nómina, una buena plantilla, y eso pues por ahí también son esas promesas de buen fútbol, esas promesas de buen espectáculo que esperamos vivir, que pues por supuesto la gente siempre se toma de manera diferente, ¿no? Aprovechando pues por supuesto que es un día no laboral, un sábado 5 de la tarde, quizás pues en diferencia de otros días como ha sido días de la semana, que a la gente pues se le hace un poquito más difícil para llegar al Coloso de Zumba. A ver, la gente pues más allá de lo que es la irregularidad de Estudiantes, pues sabe que por lo general este equipo en casa les presenta espectáculo. A ver, quizás no ha podido sacar todos los puntos en condición de local, pero pues siempre pues por ahí queda esa sensación de que bueno, no es un equipo que pues por ahí esta versión de Estudiantes de Mérida se entrega fácilmente. Entonces pues por ahí son esas cosas que condimentan y que también incitan al aficionado a acercarse al Estadio Metropolitano y bueno, esperemos pues sea una buena asistencia, ¿no? Por el fútbol venezolano, que no tengo duda que pues va a ser esa edición del clásico del fútbol andino.
2: Carlos, te saluda Jesús Rodríguez. ¿Cómo llega Luis Caicedo, quien va a sustituir a Christopher Rodríguez en la pareja de centrales, que va a formar dupla con Gianfranco Gutiérrez? Aparte de eso, ¿cómo está el terreno de juego para afrontar este partido entre para el clásico andino, entre Táchira o entre Estudiantes y el Deportivo Táchira?
9: ¿Qué tal, Jesús? Un gusto saludarte. Mira, el caso de Caicedo, a ver, es un central que llegaba con todos esos pergaminos, que llegaba con toda ese reconocimiento de su carrera, pero que lamentablemente, pues, como ya tú lo has dicho, no ha sido parte de la titular. Por ahí, pues, en algunas oportunidades, bueno, ha llegado incluso pues, a marcar para el cuadro Estudiantes de Mérida, ha tenido cuota goleadora, pero por ahí le ha costado un poco adaptarse, ¿no? Confía Jesús La Pulga Gómez, bueno, también más allá de cualquier cosa, pues, también por la eventualidad de la suspensión del jugador, pues, que también había sido también titular ahí inamovible en ese puesto, que bueno, que este caso de Jesús Caicedo pues pueda brindar toda su sapiencia, toda su experiencia para ese partido. Como te digo, le ha costado un poco al jugador ecuatoriano pues buscar adaptarse a lo que es un poco el ritmo de trabajo, no el ritmo de trabajo, el ritmo de juego del fútbol venezolano, ¿no? Más allá de la experiencia, más allá de todo lo que sabemos, que bueno, los pergaminos, como te decía anteriormente, pero no es el titular indiscutible, y eso es una cosa que pues es bastante llamativa. Bueno, va a tener entonces esta oportunidad el jugador meridional de hacerse nuevamente de ese puesto, y como te decía, es un partido que es realmente necesario para que pues quizás los rivales que están por ahí cerca de Estudiantes de Mérida no lleguen para ir a acercarse mucho en el puesto de la tabla de clasificaciones, tanto en el torneo apertura como clausura, perdón, como en lo que es la tabla acumulada. Y el caso de Mateus, este muchacho que bueno, que poco a poco pues se ha estado abriendo paso, le ha sido de la confianza del técnico Jesús La Pulga Gómez, y que pues va a tener esa responsabilidad, se la estamos endosando a este muchacho, pero como suelen decir en estos casos, es el que va a hacer se asoma. Y bueno, tiene que aprovechar también otra oportunidad que le puede estar brindando el técnico Jesús La Pulga Gómez para mostrarse y para tomar minutos, tomar confianza y hacerse ese nombre propio en el fútbol venezolano, y pues que por supuesto le pueda permitir abrirse una carrera futura a este muchacho.
1: Carlos, ¿cómo ha cambiado, no? Este estudiante, lógicamente, hablar del pasado, pues no viene al caso, pero ¿cómo ha cambiado, no? Sin Kevin Quejada, este equipo en el frente de ataque, ¿ah?
9: Sí, y no solamente es lo de Kevin Quejada, era como decía al principio de la intervención, el caso de Magallán, porque Magallán cuando hacía técnico con el canaleño, Romy Chivey, realmente le brindaba muchísima movilidad. Sí, era bastante móvil, le brindaba muchas inquietudes a cualquiera de las defensas rivales, y si por ahí también entraba de recambio, jugador con toda la experiencia de Luis Ángel Peña, que a ver, no está en su mejor momento físicamente hablando, hay que decirlo, la edad pues también pasa y pasa factura, pero pues brindaban ese trío de jugadores, o a veces esa dupla también, que le llevaba mucho a Kevin Quejada, ese jugador que como ya tú lo decías, ¿no? Cambia mucho, pero sin embargo, pues no está tan huérfano en ataque, Estudiantes de Mérida, por decirlo de alguna manera, con la presencia de Jesús Hernández, ¿no? A ver, no tiene los números de Kevin Quejada, pero es un jugador que siempre, pues ahí están los números, está en el gol. Y como le decía anteriormente, de alguna u otra manera, pues también hace su aporte en lo que es el volumen ofensivo de Estudiantes de Mérida, ¿no? Quizás pues cosa que más allá de todo lo que era la voluntad de Kevin Quejada, pues, a ver, tenía ciertas limitaciones, ¿no? Sabemos que Kevin Quejada pues era un 9 de área, eran de esos jugadores que su área, su zona de influencia era ahí cercana al arquero, por ahí cercana al área rival de cualquiera de los equipos que enfrentaba Estudiantes de Mérida. En este caso, Jesús Hernández puede ir un poco más atrás, ayuda mucho en la colaboración de lo que es la creación de juego de Estudiantes de Mérida, y esa es una de las virtudes que tiene el jugador larense al servicio del cuadro académico. Hablamos pues también de Ronaldo Chacón, que bueno, poco a poco pues, más allá de cualquier cosa, busca pues también tener esa especie de segundo aire en su carrera, muy voluntarioso para que el jugador tachirense, el jugador de Ronaldo Chacón, realmente pues no se le puede decir de nada lo que es la voluntad que ha tenido, quizás pues por ahí algunas cosas no le han acompañado, pero siempre se ve que sus compañeros le buscan echarle la mano, de repente pues si de repente hay una pena máxima, él sea el encargado de cobrarla, que esté pues por ahí, tratar de servirle la pelota, son las cosas como tú decías, Joao, que a ver, quizás no vale mucho la pena hablar de pasado, pero es este pasado inmediato que lo comparamos con el presente, y si bien pues Estudiantes de Mérida no tiene esa cuota goleadora tan grande que tenía Kevin Quejada, por lo menos lo suple un poco lo que es la generación de fútbol, para que quizás alguno de los otros compañeros pues pueda llegar y tener oportunidades más claras de cara al gol.
4: Carlos, una pregunta, ¿cómo está la relación de los fanáticos, de los medios de comunicación con Jesús La Pulga Gómez? Porque lo vi un poco indispuesto con ciertas preguntas que le hicieron algunos comunicadores. ¿Cómo está esa relación? Porque vemos que Estudiantes de Mérida viene jugando bien, está en la parte alta compitiendo, pero noté un poco a Jesús La Pulga Gómez tirando ciertas punticas por ahí.
9: Sí, en este caso, como te decía, a ver, si analizamos lo que son los resultados, uno en Estudiantes de Mérida que está entre el quinto, el sexto lugar, que está ahí en lo que es esa parte de la tabla que te brinda pues la posibilidad de pelear cosas importantes, que quizás alguno de los de arriba se resbale y tenerlo cerca, ¿no? Pues para cazar otros puestos de la vanguardia en la tabla de posiciones. Pero en la parte futbolística quizás es lo que te decimos, lo que te decíamos también, ¿no? Hay ciertas inconsistencias, hay cierta ¿cómo te lo digo? No voy a decir no es regular el cuadro Estudiantes de Mérida, ¿no? No es lo que quisiéramos ver, no es lo que quisiera pues por ahí la afición también pues de lo que al tipo de juego se refiere, y este tipo de críticas a veces pues no le cae muy bien al técnico de Estudiantes de Mérida, ¿no? Que quisiera vivir otro ambiente, que no lo quisiera, ¿no? Tener en su trabajo pues un ambiente un poco más distendido, más allá de pues cualquier otro de los resultados, pero a ver, si nos ponemos únicamente a analizar resultados, pues los espacios radiales y las comunicaciones estarían llenas solamente de noticieros, no de programas de análisis y programas también de polémica, como en este caso, como el que estamos viendo nosotros, ¿no? Entonces por ahí esas cosas al técnico de Estudiantes de Mérida pues no le terminan de caer bien. Sí ha habido ciertas críticas, por supuesto, y críticas pues que vienen no solamente de los últimos partidos, críticas que vienen pues también a lo largo del proceso que tiene como que ha estado llevando Jesús La Pulga Gómez. A ver, como te digo, los resultados lo mantienen allí, a ver, no es el equipo que está en la parte más alta de la tabla de clasificaciones, pero sí está en una zona que le permite luchar por bastantes cosas, pero uno sabe que esta plantilla pues quizás puede estar para un poco más, ¿no? Quizás pues puedan haber algunas otras cosas, quizás pues también hay momentos en los cuales pues se le reclama lo que ha sido un poco lo que es el trabajo en la parte física, porque ya tú ves Estudiantes de Mérida cuando pasa el minuto 70, minuto 80, que le cuesta muchísimo más, y a uno pues conoce que la parte física quizás no está funcionando del todo, y es a veces cuando estas cosas, cuando se le hacen este tipo de indicaciones al técnico de Estudiantes de Mérida, no las toma bien. Por eso es que este tipo de situaciones están ocurriendo ahorita, ¿no? Pero más allá de eso, pues bueno, por supuesto, el aficionado, que siempre pues también busca tener algo de voz, termina al final acompañando a Estudiantes de Mérida, y es lo que les decía, ¿no? Esperemos que esté para el día de mañana, pues sea un bonito ambiente para lo que va a ser, y estoy seguro que sí sea un bonito espectáculo este clásico andino.
1: Carlitos, bueno, noticias acá.

0: Inter mismo se detuvo ante el cuadro del Carabobo, la presencia pues también, como ya lo decíamos, del jugador ecuatoriano, también ponerle el ojo a Héctor Acosta, este muchacho lateral que ha tenido un muy buen torneo con Estudiantes de Mérida, ha sido bastante regular, incluso pues en varias oportunidades ha formado parte del once ideal, que siempre pues termina al mando a la liga, y no solamente a la liga, pues varios entendidos también de la materia, varios medios de comunicación, y pues todo esto, los que seguimos al fútbol, pues siempre lo estamos viendo por ahí. La capitanía y la inamovilidad prácticamente de Cristian Rivas y de Wilken Samir Ramírez en el medio del campo, por ahí el acompañamiento de Jesús Lobo, que pueden formar parte de esa mitad del campo, y más adelante, pues entonces el caso de Mate, del muchacho Mateo, de Mateo, se me fue el nombre. Y bueno, pues también acompañado de Romis Ibey, que pues, como ya lo decía, pues una de las cartas fundamentales de Estudiantes de Mérida, y en el ataque, pues por supuesto, el caso de Jesús Hernández, ¿no? Lo que va a estar y estaría presentando. A ver, como te digo, prácticamente pues con muy pocas modificaciones, prácticamente ninguna, porque bueno, más allá, como te decía anteriormente, lo que fue el resultado de la pasada jornada, que se contabiliza como una derrota para Estudiantes de Mérida, también pues fue uno de los mejores partidos que ha tenido a lo largo del torneo Clausura, el conjunto académico, creando muchas ocasiones de gol, cosas que pues por ahí era una de las cosas pendientes para ir para Estudiantes de Mérida, que Estudiantes de Mérida pues tiene pocas, pero a veces las aprovecha, pero en esta oportunidad pues tuvo bastantes oportunidades de gol, y bueno, quizás puede buscar, a ver, hablar de todas estas bajas del cuadro del Deportivo Táchira, pero uno también ve el resto de la plantilla, y bueno, ya pues por ahí veía que tú decías que Peñaranda también estaba listo, y más allá de cualquier cosa, pues siempre Alberto Peñaranda, pues son esas cartas dentro de lo impredecible que te puede brindar muchas cosas para mantener cuidado por parte de los rivales, en este caso para Estudiantes de Mérida, bueno, y el resto de la plantilla del Deportivo Táchira, que ni qué decir, por algo, pues está en la parte, en lo más alto de la parte de la tabla de clasificación de nuestro torneo de apertura y de clausura.
1: Bueno, Carlitos, de verdad agradecido con el contacto, una conversación extensa y bien nutrida, ¿no? De lo que va a ser el clásico para el día de mañana. Me gusta esta versión de Estudiantes. Ojalá que le vaya bien después del partido contra Táchira, porque queremos ver a un estudiante pasar. No, pero sí, te estoy diciendo la verdad. ¿Qué quieres que te diga? ¿Ah?
0: Todos lo queremos así. También uno le decía al Táchira lo mejor que mañana.
1: Sí, señor. Bueno, Carlos, agradecido con tus minutos. Y mira que, por cierto, va a vivir una semana llena de mucho deporte, ¿no? A partir del próximo miércoles,
0: Sí.
1: la Vuelta a Mérida, fin de semana con el campeonato latinoamericano de duatlón. Vamos a estar allá, Carlos. Quizás nos veremos también, ¿no? La próxima semana.
0: Ah, caramba. Sí, bueno, esperemos que así sea, esperemos que podamos tener la oportunidad de saludarnos, Joao. Y por supuesto, pues aquí, como te decía, pues siempre pendiente de lo que es este partido clásico andino, que bueno, más allá pues de siempre que es, como se decía, uno de los partidos con más historia en el fútbol profesional venezolano, son estas cosas pues que siempre nos trae bien, ¿no? Lo que son las amistades, que más allá de la rivalidad, pues siempre tenemos esa amistad entre tachireses y merideños, los que seguimos al fútbol venezolano. Y esas son las cosas que se viven antes, durante y después de los partidos.
1: Correctamente. Ahí estaba Carlitos Perdomo desde la ciudad de Mérida. Un abrazo para ti y que mañana te salga todo bien en la transmisión, Carlos.
0: Saludos para todos por allá en la ciudad de la Cordialidad. Bueno, abrazos de gol. Estamos
1: Bueno,
0: hablando.
1: sí, señor. Carlos Perdomo con nosotros en Radio Sport.
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0: Prácticamente el mismo equipo, fue, es lo que dice Carlitos, con la inclusión de el ecuatoriano Caicedo.
3: Sí, deja en duda lo de César Magallán, que el propio técnico lo había dicho que lo recuperaba para este partido. Es probable que no vaya desde el arranque, entonces se mantendrá por ahí Darwin Mateus. Es algo muy similar, supongo, a lo de Coquito Ramírez, que estaba ahí, lo más seguro no lo vaya a utilizar para no exponerlo, pero entonces ya sabemos, ¿no? Se va a mantener prácticamente el mismo once que enfrentó al cuadro del Carabobo.
4: Sí, un equipo estudiantil que mostró facetas interesantes ante Carabobo, con buen funcionamiento en la mitad por parte del Cacha Rivas, y por supuesto en el frente de ataque, el más incisivo, el más peligroso, el más escurridizo, sin duda alguna, el panameño Romes Ibey, que es figura en este equipo de Estudiantes de Mérida. Sin embargo, en la zona delantera no solamente Jesús Hernández, vi muy bien a Ronaldo Chacón en la segunda parte cuando ingresó, incisivo, con ganas de agradar y de, por supuesto, ir al frente de ataque. Tuvo una opción clara, que es donde se lució el portero Silva del Carabobo. Este equipo jugó bien, al menos ese encuentro. Esperamos que no lo haga de la misma forma ante Táchira y que el equipo atigrado sepa sobrellevar un partido que es importante, sumar los tres puntos en la carretera.
5: Nos escribe Alexander Ramírez: nuestro Deportivo Táchira es el puntero con mayor riesgo de ceder puntos este fin de semana. Nos dice luego y para él la posible alineación para ustedes. Omar nos escribe,
3: ¿cómo? Bueno, la posible alineación, nos gustaría también saber ¿qué equipo les gustaría que Álvaro Recoba colocara? Lo dejó ahí entre... No quiso dar prenda, ¿no? Álvaro Recoba, que por lo general es transparente a la hora de decir cuando le preguntan, se guardó ese posible esquema que se vaya a plantear ante Estudiantes. No dijo si iba a jugar con línea de 4, con línea de 3. Ojo que con esta línea de 3 le sirve mucho lo que haga Delvin Alfonso como carrilero. No sé... el trabajo que puede hacer Franco Provenzano por ese sector, capaz eso lo obliga a volver a la línea de 4, no lo sé, aquí especulando, pero ¿qué les gustaría a usted? ¿Repetirían la línea de 3 en el fondo o volverían al 4-4-2?
4: No va con línea de 3 en el fondo porque el profesor lo dejó entrever, pero a mí particularmente me gustaría un 4-2-3-1, un 4-2-3-1 por la sencilla razón que se puede transformar durante el partido en 4-4-2, eso lo puede hacer el técnico en cualquier momento del encuentro. Pero me decanto por Alejandro Araque en el arco, Franco Provenzano por derecha, luego los dos centrales, Frata y no, va a ir Camacho.
3: Frata, Camacho.
4: Y por izquierda...
0: ¿Juan David?
4: Aunque... Ya. Sí, Juan David, aunque puedes darnos la sorpresa de que vaya a Lunes, ¿no?
3: Ahí el ingeniero se quedó como que, uy, ¿qué hago? ¿Saco a Pablo Camacho? ¿O para usted va Pablo Camacho sí o sí?
4: No, sí, que recuerdo, Camacho va, ayer. Camacho sí. Camacho va. No, fueron los dos mejores centrales del partido inmediatamente.
5: Ayer dijo Recoba, no voy a dar pistas, pero bueno, Provenzano va por descarte. Ajá. Y Camacho sí también va.
3: Y como... Ah, bueno, entonces es probable que juegue con línea de tres. Es probable que... Él no va a sacar a Lautaro Luzni con el rendimiento que tiene. Exacto. No, va a jugar con línea de
5: exacto,
3: tres.
5: Exacto, exacto, claro.
3: Bueno, menos mal y lo aclararon. Para bueno, mí, va con línea de tres.
4: Bueno, no sé hasta qué punto, ¿no? Recordemos que en el partido anterior jugó con línea de tres allá y se la vio...
5: Pero claro, eran otros intérpretes que tenía al frente. No era Magallán y Quejada. Hoy no están.
3: Claro.
4: Bueno, no puede ser que eso decante que juegue con tres en el fondo. Pero de no hacerlo, en la mitad del campo, yo jugaría con doble pivote. Me están preguntando que qué me gustaría.
3: Claro, doble pivote.
4: Yo jugaría con doble pivote, pero no con Caraballo como en esa posición, sino pondría Agustín Pérez con Oscar Hernández. Luego, un tridente que sería Sosa por derecha, pero interiorizando. Por izquierda, Peñaranda, estar bien, que no pueda jugar. Y en el centro, ahí sí estaría el Caraballo. Señor Caraballo. Y en el frente de ataque, Poblero.
0: Usted pone a Caraballo más arriba.
4: Sí.
0: Yo sí. Me quedo con la que el profe lance mañana, 2 horas antes del partido.
4: No, esa es la más fácil, ¿no?
0: Señores, nos vamos. Un abrazo para todos. Ya se viene el mañanero. Allí con Nerio Ramírez. Mañana estaremos con todos ustedes llevando todo lo que es el compromiso, sí, señor, del clásico andino entre Táchira y Estudiantes.
3: ¿A qué hora la previa?
0: Mañana estaremos sobre las 4 de la tarde. Estaremos al aire.
3: Una horita de previa,
0: sí, señor. Que Dios los bendiga, se cuidan. Un abrazo para todos. Ya se viene por allí el mañanero. Chao, chao.
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0: 8 de la mañana, 9 minutos, señoras y señores, amigas y amigos. Muy, pero muy buenos días para toda la gran audiencia de Buena Compañía 94.1 FM, la radio que te premia.
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0: ¡Hey! Se llegó el viernes, sí, señor. Hoy es viernes, comienzo del fin de semana.
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0: Y lo arrancamos bajo la bendición del Dios Todopoderoso. Gracias, Señor. Gracias, Diosito, por este nuevo día, por este nuevo amanecer. Hermoso día sobre la ciudad cordial de San Cristóbal. A ti la honra y la gloria, Padre Santo, en todo momento. Gracias, Papito Dios, por permitirnos estar nuevamente en los micrófonos de 94.1 FM y poder llevarles toda la alegría, mi querido pueblo del Táchira, a mi bendito país, Venezuela.
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0: La licenciada Mayra González me acompaña a la dirección, quien tiene el gusto y el placer de saludarles, este amigo, el amigo de todos, Nerio Ramírez, el Dogor.
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0: Y desde acá, desde las cabinas de 94.1, quiero desearle y declararle a todos nuestros oyentes, sí, a usted que me está escuchando en este momento, que este viernes sea un viernes mágico, un viernes especial, un viernes diferente, cargado de mucha prosperidad, de mucha alegría, de muchas bendiciones. Que este viernes que está arrancando sea un viernes 100% productivo para cada uno de nosotros.
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0: Ya disponible para todos ustedes el 0424-739-3436.
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0: Para que envíen su mensaje, su saludo, su complacencia, 0424-739-3436.
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0: Es el reporte de sintonía, nuestra zona del WhatsApp activa para todos ustedes, 0424-739-3436.
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0: ¿Desde dónde nos escuchan? A ver, ¿qué quieren disfrutar en esta mañana pachanguera, sabrosa, parrandera? Acá en el programa del Mañanero, 0424-739-3436.
4: Hola, Doguitor, aquí te estoy escuchando.
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0: Así que póngase cómodo, súbale volumen a su radio, que ya está el Dogor totalmente en vivo para todos ustedes. Hoy es viernes, que se sienta la buena vibra, que se sienta la alegría y que se sienta la emoción, que se está escuchando la radio que te premia, sí, señor. Esto es Buena Compañía, 94.1 FM, la que se siente en el aire, la que se escucha en la vía. Sí, es Buena Compañía.
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0: Canción dedicada para todas las mujeres, ¿ah?, que escuchan Buena Compañía 94.1 y El Mañanero. Sí, para ti, mujer, que estás escuchando en este momento la radio. Para ti este tema, con mucho cariño, de los originales del Vigía, del maestro Hernando Ramírez. Es la Universidad de la Raspacanilla. Sonando hoy viernes, comienzo del fin de semana. Reporta tu sintonía 0424-739-3436. Atención, 0424-739-3436. Con un cafecito caliente y el mejor estilo pachanguero, así usted disfruta del mañanero.
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4: 8:30 minutos.

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1: Váyalo, pero qué sabor para este viernes, comienzo del fin de semana, 8 de la mañana, 38 minutos en todo el territorio nacional venezolano, 7 más 38, aquí al ladito, en la hermana República de Colombia.
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0: 0424-739-3436 es el contacto directo entre ustedes y nosotros. 0424-739-3436. Dice por acá: ya es viernes, ríe, vive, disfruta y sé feliz. Que empiece lo bueno con el mañanero, tú puedes. Café para un gran viernes, amén, muchas gracias. Bonita imagen que nos envían a nuestra zona del WhatsApp 0424-739-3436. Para felicitar a Freddy Huitrago y a Andrea Sánchez de Boca de Monte, Los Pinos. Que Dios los bendiga y que hacen una muy bonita pareja. Ahí en sintonía de Buena Compañía 94.1. A ver, buenos días a todos, full sintonía de Las Minas. Sector Unidos 3, Dios te bendiga. Feliz inicio de fin de semana, amén, muchas gracias. Así arrancamos, el fin de semana. Con sabrosura, con buen ritmo, con buena música para todos ustedes.
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0: aquí estamos con todos ustedes hasta las 10 de la mañana con la mejor de la música alegre, la música dicharachera, epa, la pachanguera en la nueva temporada del programa de la buena vibra. Aquí suena
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0: Saludos para mi amigo Jesús allí en Puente Real, reportando sintonía. Carmencita allí disfrutando del Mañanero en la Ermita. Saludos para la señora Lisbeth, toda su familia disfrutando también de la programación de Buena Compañía 94.1 desde Barrio Las Flores, a todo volumen con el Mañanero. 0424-739-3436. Mi pana el Che, epativo el Che, allí en Pueblo Nuevo, sí señor, con el mejor servicio de lavadito ahí en la esquina de la Churca. Saludos para todos ustedes, para Mariana allí reportando sintonía. Hola Doguito, buenos días, en sintonía de Peribeca, escuchando ese gran programa. Bendiciones para ti en este fin de semana. Amén, muchas gracias. Saludos para mi pana Cheo, Cheito, allí disfrutando del Mañanero.
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0: Saludos, por cierto, para nuestro gran amigo y compañero Joao Sepúlveda, allí en la sintonía del Mañanero. Nos está informando que por la Machirí no hay paso. A la altura de la caballeriza está trancado el paso debido a que están haciendo los respectivos arreglos del paso que se había ido por allí. Creo que están asfaltando, me está comentando Joao por allí. Así que tengan previsiones los usuarios. Pendiente allí, por la vía de la Machirí, a la altura de la caballeriza no hay paso. Están allí asfaltando, ¿ok? 0424-739-3436. 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
0: Oye, qué buen video nos ha enviado el señor Joao Sepúlveda. Me gusta esa entrada, me gusta esa entrada. Pensé que iba para allá, amiguito. Pensé que iba para allá, que había madrugado. 8 de la mañana, 51 minutos en todo el territorio nacional venezolano. 7 más 51, aquí al ladito, sí señora. En la hermana República de Colombia.
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0: Uy, me gusta esta. Así le dijeron a un amigo mío en estos días. ¿Sabes qué, mi amor? Me equivoqué contigo. ¡Gózalo! Hoy viernes, comienzo del fin de semana con el Doggers, papá.
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0: Tendrá remordimiento, mujer, lo que hiciste con mi amor. Definitivamente me equivoqué contigo. ¡Ay! Así lo dice Caliche. Hoy viernes, comienzo del fin de semana. Acá en el programa de La Buena Vibra. ¡Claro! Acá en El Mañanero.
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0: 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Ahí está Raylita, ¿no? Ahí está Raylita bailando, echando pasito al ritmo de Buena Compañía 94.1 FM. 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Un evento sin precedentes, no se lo pueden perder. 8:56, está la radio que te premia. Este es el Mañanero.
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1: 0424-739-3436. Así arrancamos la segunda hora del programa. Sí, sí, sí, sí. 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
1: 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Atención para que reporte la sintonía, para que envíen sus mensajes, para que envíen sus complacencias. ¡Sí, señor! ¡Que se entere el mundo entero! ¡Que aquí suena el Mañanero!
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1: Oye, para todas las pretenciosas, que están ahí en la sintonía de Buena Compañía 94.1 FM, el saludo para ellas. 9 de la mañana, 17 minutos. Quiero saludar a mi gente de 23 de enero, allí reportando sintonía. El pana Dani, conectado con nosotros, toda su familia, disfrutando de la gran promoción de la radio que te premia. Buenos días, Dogos, desde Capacho, en sintonía con Buena Compañía 94.1. Qué extraordinaria música, que Dios te bendiga en grande. Aquí estamos gozando la mañana contigo y, por supuesto, con la radio que te premia. Buenos días, bendiciones para ti también, amén, muchas gracias. Saludos a mi gente del Junco, conectado con nosotros a esta hora de la mañana, 0424-739-3436. Mi gente de Monte Carmelo, a todo volumen, quiero saludar también a Paola, Paolita, allí en Michelena, corazón del estado Táchira. Mi pana Álvaro Moreno, reportando sintonías del centro de San Cristóbal. Saludos para todos ustedes, dice por acá, buenos días, Dogors, feliz viernes. Mi hija Rocío quiere saber por qué no suena esa que dice: desde septiembre se siente que viene diciembre. Por favor y gracias. Bueno, le voy a comentar algo, ¿no? Ese sello de septiembre se siente que viene diciembre es originario realmente de la emisora Olímpica Estéreo en Colombia, ¿verdad? Nosotros tenemos nuestra propia identidad. Nosotros también tenemos el se siente diciembre, pero con calmita. Es más, se lo voy a regalar desde ahorita.
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1: Ahí está el se siente diciembre original de Buena Compañía 94.1. Poco a poco ahí vamos a introduciéndolo en nuestro playlist. No te preocupes que estamos arrancando la temporada de fin de año y cada día se pone más buena. ¿Eh? Cada día se pone más sabrosa. Hoy es viernes, comienzo del fin de semana, y tú te lo gozas con el Dogors acá en el programa de la buena vibra.
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3: 9:30 minutos.

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1: 9:36 a.m. Así avanza la mañana de este viernes, comienzo del fin de semana.
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1: 0424-739-3436. Dice por acá, buenos días, Dogo. Full sintonía es el Peñón. Quiero desearle un feliz cumpleaños a Jacinto Arellano, que Dios lo bendiga siempre, de parte de Antonella, de parte de Nancy, de parte de Erika y por supuesto de parte de Wendy. Ahí estamos en sintonía. 0424-739-3436. Mi pan Alberto también reportando sintonía desde el Mercado de los Pequeños Comerciantes. Buenos días, Dogors. En sintonía desde la Carabobo. Buen programa, los felicito. Saludo a mi hermano Freddy y a mi esposa Maribel. Aquí estamos en sintonía del mañanero y por supuesto felicitarlo por ese gran programa. 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No se lo pueden perder. 0424-739-3436 para que sigan reportando la sintonía. Atención, 0424-739-3436. La que suena, la que anima. Así es la radio que te premia. 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
1: Oye, por cierto, hoy es viernes 11 de septiembre. Quiero saludar a todos los cumpleañeros del día de hoy. Pero en especial quiero saludar a un ser especial que está arribando un año más de vida. Y es que hoy está arribando un año más de vida Alexander Ramírez, mi primo. Alessandito, sí señor, hoy está de cumpleaños. Hoy queremos aprovechar nuestro programa para enviarle un abrazo enorme y nuestros mejores deseos a mi primo Sander. Sí señor, ahí está Sandito, hoy de cumpleaños. Y por supuesto que está celebrando por todo lo alto este año que Dios le ha regalado. Así que para mi primo, deseo de corazón que Dios le bendiga siempre, que le conceda mucha salud, mucha felicidad y muchos éxitos. Y por supuesto que cada nuevo día venga acompañado de grandes oportunidades y momentos inolvidables junto a toda la familia. En nombre de su mamita, la señora Carmen, por supuesto de su papá, ahí está Luisito, el popular Toca Toca. Y ahí está toda la familia, su sobrina Laila, sus primos, bueno, todo el combo de la familia Ramírez hoy se unen a la celebración y a la felicitación del cumpleaños de Sandito. Que siga cumpliendo muchos años más, rodeado de las personas que lo quieren y que lo valoran. Ahí está también mi pana Brian, Emily, todo el combo, Sofiita, que se unen a la celebración de este cumpleaños. Desde acá les enviamos un fuerte abrazo grande y le decimos a Sandito feliz cumpleaños, que hoy sea un día espectacular y que vengan muchas bendiciones más. Así que primo, primate, feliz cumpleaños, pásala súper bueno. Hoy estaremos allí acompañándolo, celebrando su cumpleaños y por supuesto disfrutando de esta vida que Dios le ha regalado. Así que hoy se va a destacar Brayitan, hoy se va a destacar por supuesto Emily. Ya Sofía Martínez también viene llegando a territorio tachirense para celebrar el cumpleaños de Sandito. Toda la familia, todo el combo de los Ramírez se unen hoy para la celebración del cumpleaños de Sander. Media novilla, cochino y medio de alabara, por supuesto 17 gallinas. Tenemos una ternera hoy para el asado del cumpleaños de Sandito. Todo al barril. Brayitan se va a encargar de poner el barril, sí señora. Así que feliz, feliz, feliz, feliz cumpleaños para mi primate, Alexander Ramírez, Sandito. ¡Felicidades, Tilincito!

0: 4436.
1: Hoy este es el sabor inconfundible del mañanero acá en Buena Compañía, 94.1 FM, la radio que te premia. Y hoy viernes 11 de septiembre quiero saludar y felicitar también a un gran amigo, amigo de la radio, hombre propulsor del buen vallenato en los Andes venezolanos. Y es que hoy está arribando un año más de vida el socio, sí señor, Giancarlo Joya, el Joyita. Hoy está de cumpleaños, hoy está de celebración y desde acá, desde también su casa radial, porque ha trabajado con nosotros y siempre ha estado allí con el con Buena Compañía 94.1. Queremos desearle nuestros mejores deseos de éxito, de prosperidad, de muchas bendiciones y por sobre todo de larga vida. Vida y salud para ti, mi pana Joya, hoy en el día de tu cumpleaños. Este servidor, el Dogonero Ramírez, siempre allí agradeciéndole a la vida por tener la oportunidad.

0: haberlo conocido y sobre todo que gracias a él uno ya está aquí metido en el mundo de la radio. Definitivamente siempre hay que ser agradecido en la vida y por eso nuestros mejores deseos para Joyita. Hoy celebrando un año más de vida, así que la pase súper bien al lado de sus familiares, al lado de las personas que lo aprecian, que lo quieren, sobre todo al lado de sus oyentes, al lado de su fanaticada, de sus seguidores, allí de los amantes del buen vallenato. Así que para Joyita, hoy desde acá, desde Buena Compañía 94.1 y desde El Mañanero, un súper, pero un súper feliz cumpleaños.
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0: 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Uy, no me la suelte, que está buena. Ah, no me la suelte. Mi amor, buenos días. ¿Qué estás haciendo, mamacita?
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Así estamos llegando a los casos de nuestro programa por el día de hoy. 0424-739-3436. Hola, feliz y bendecido día para saludar a la señora Inés Méndez. A Inés Méndez, que hoy está cumpliendo 65 años. Que Dios derrame bendiciones sobre ella. Así lo dice mi amiga Nieves Hernández allí desde Palo Gordo. Buenos días a Full Sintonía de Capacho, Ángel Pérez, para saludarlos y felicitarlos por su excelente programa y para decirles por medio de esta emisora que mañana la gran cabalgata de las ferias y fiestas en las cumbres, como partida desde El Oso y la llegada en las cumbres. Se le informa a todos aquellos adyacentes del Tablón, El Rayo, La Teura, Llano Grande, Hato de la Virgen, Lomas Altas, La Juárez, Palo Gordo, Las Minas, Boca de Monte y La Cristalina, que los esperamos con mucho juicio. Feliz cumpleaños para Joyita desde la Avenida Rosario, Rotaria, el Luz Apolinar, que Dios lo bendiga. Joyita, éxito para él. Cada día tengo más fe en Dios que mi Venezuela se va a levantar. Dios bendiga a nuestro país Venezuela. Lo declaro en este momento. Gracias, señor Nerio Ramírez, por ese gran programa.

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1: De esta manera estamos finalizando nuestro programa por el día de hoy, agradeciéndole a nuestra pauta publicitaria, a nuestros amigos empresarios y comerciantes, mis amigos de Tienda Ciro, de 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Dice por acá, buenos días, Dogors, para felicitar en las minas a Jorgelis Moncada, que está de cumpleaños de parte de su familia, que la quiere mucho y está en full sintonía con El Mañanero. Saludos a mi amigo Amado Valero, también reportando sintonía. Nos vamos, la licenciada Mayra González en la dirección, soy el Dogonero Ramírez. Que tengan un extraordinario viernes, cuídense mucho, que Dios me los bendiga. Mañana nos escuchamos desde muy tempranito con la Gandola Campesina, no se lo pierdan. Sigan en la programación de la radio que te premia, la emisora. Sí, se señor, la emisora que le pone sabor, que le pone alegría, porque se siente en el aire, se escucha en la vía.
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1: 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Libertador, Milagrosa, 92.5 FM, transmitiendo desde las cuentas oficiales en Instagram y TikTok, arroba Freddy Bernal Ven. Saludos a Consejo Estatal de la Comunicación Popular, Fundación del Sistema Tachirense de las Radios Comunitarias, Dirección General de Reporte Bernal, Jeffrey Argüello, el afrodescendiente de la comunicación, Producción Técnica, Lisbeth Carrero, Producción de Contenido, Larisa Chacón, Redes Sociales, Nils Mauri González y Jessica Colmenares. En los controles de la Radio Cultural, Alirio Sayago y Gabriela Bautista. Voiceover, Daniela Bejar. Y un saludo al equipo de la Dirección de Comunicación e Información de la Gobernación y de la Radio Cultural, declarada como Patrimonio del Táchira. Nos escuchas a través de la página web de la Gobernación www.táchira.gob.be.

0: Buenos días, Venezuela. Bienvenidos a Reporte Bernal número 256 en la residencia de gobernadores en la ciudad de San Cristóbal. Bueno, amaneció el día bonito por ahora. ¿Por qué por ahora? Porque en San Cristóbal puedes hacer amanecer con un día soleado y a la media hora un aguacero y así sucesivamente. Bueno, se están cumpliendo tristemente 252 días del criminal ataque del gobierno norteamericano a la República Bolivariana de Venezuela y el consecuente secuestro del presidente constitucional Nicolás Maduro Moro y la diputada Cilia Flores. Aprovechamos el evento para seguir levantando la bandera que lleva adelante la presidenta Delcy Rodríguez, pidiendo cese de las sanciones unilaterales contra Venezuela. No queremos más sanciones para que dejen al país volar libre, sin ningún grillete que le restrinja seguir adelante con el plan de desarrollo, prosperidad y paz. Bueno, tenemos hoy la entrega del Premio Regional del Periodismo, un premio que cada año entrega la Gobernación del Táchira, producto de un examen exhaustivo de un jurado calificado que cada año pues decide los mejores periodistas en las diversas áreas de la producción, del conocimiento y de la comunicación. Igualmente estamos ya iniciando las clases, por eso hemos invitado a la profesora Bexabe Gandica para que nos diga cómo estamos allí, para que nuestros muchachos y nuestras muchachas comiencen las clases este año 2026. De la misma manera, se ha iniciado un plan ordenado por la presidenta Delcy Rodríguez, el Plan Nacional Vida y Salud, que además de las áreas que normalmente abordamos, se va a profundizar ahora en cardiología y en traumatología y muy en particular en las operaciones de cadera y operaciones de rodilla. Es una tremenda noticia para el pueblo del Táchira. En forma paralela y como parte de los trabajos que hacemos, que siempre hacemos, seguimos con los programas de vivienda, viviendas aisladas, viviendas en urbanismo, entrega de techos. Seguimos la batalla con las viviendas del mercado secundario, siempre producto de las torrenciales lluvias que no han dejado de caer hace meses y que nos han impactado fuertemente a lo largo y ancho de nuestro hermoso estado Táchira. Pero ahí va la respuesta, una respuesta efectiva, eficiente y sobre todo amorosa para las personas que quedan damnificadas producto de este evento natural. Ayer tuvimos un evento bonito, que es el fortalecimiento de los emprendedores y el financiamiento para que los pequeños y medianas, los pequeños y medianos productores, emprendedores, puedan crecer y contribuyan al desarrollo y a la prosperidad de nuestro estado Táchira. Un evento, ayer estuvo la viceministra de Desarrollo, la señora Barguiela, y todo un acto que tuvimos en este mismo lugar, muy bonito, de verdad, de mucha calidad y sobre todo de mucha fuerza para seguir adelante en medio de las dificultades. Así que vamos a ver un video y ya regresamos con Reporte Bernal.
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0: Simón Bolívar, que al hacer tu juramento histórico en Montesacro, no pensaste que tu brazo hoy se sintiera cansado de tantos que se han colgado para escudarse en tu nombre.
1: Hay razón en lo que dices. Yo frente a Simón Rodríguez juré liberar mi patria, y tal vez por inocencia no la soñé gobernada por indignos de mi herencia.
0: Al pueblo tratan de quitarle la memoria. Por eso, al gringo Henry Clay, quien te insultó en tu vida y en tu muerte, le levantaron una estatua en nuestra patria. Y la doctrina latinoamericana que acrisolaste en tu carta de Jamaica, le han disminuido su esencia patriota y libertaria. ¡Ja! Si era el destino de los pueblos que liberó tu espada, su mayor libertad es la de morirse de hambre, pisoteados por la bota norteña sobre la que nos alertaste.
1: Los Estados Unidos parecen destinados por la providencia a plagar la América de miserias en nombre de la libertad.
2: Seguimos aquí con reporte de Hernán número 256. Le hace un comentario que los últimos meses ha estado lloviendo permanentemente, pero es un clima, diríamos en criollo, un clima muy loco. Llueve, hace sol, y a la vez llueve y hace sol. Eso nos ha llevado a tener problemas muy graves. Ayer estuvimos hasta altas horas de la noche, por allá por la vía entre Rubio y San Cristóbal. Es importante recordar, para los que no lo saben, que bueno, Rubio tiene unas 110 mil personas, Delicia tiene unas 30 mil personas aproximadamente, y es la vía principal. Pero es una vía que nunca debió haberse construido por esa ruta. Así lo dicen los ingenieros de hace 70 años. Pero lamentablemente, por razones políticas, a alguien se le ocurrió hacer una ruta donde hay 14 fallas geológicas. ¿Qué significa eso? Es un problema estructural de la naturaleza. Las fallas geológicas no se pueden resolver. Se pueden aminorar, se pueden mitigar, pero no se pueden resolver. Yo digo esto porque a veces algunas personas manipulan, mienten y engañan con esto de la falla geológica. Nosotros hemos hecho un gran trabajo en los últimos años de estabilización de alguna falla. Incluso después de la entrada de Puente de Oro, hicimos un gran esfuerzo. Se estabilizó, se asfaltó, se puso bonito. Pero resolver todas las fallas geológicas de esa zona es una inversión como de unos 25 millones de dólares, los cuales no tenemos. Yo ahora voy a profundizar en los detalles, pero voy a abrir porque este tema ha sido utilizado para show, para manipular. Y creo no estoy convencido de que el pueblo está cansado de que lo manipulen y de que le mientan. La gente lo que quiere es trabajo. Yo, por ejemplo, yo he ido 4 veces a la falla y solo ayer hice un video. En las otras 3 ni siquiera había aparecido porque era tan complejo el problema que dije, bueno, voy a aparecer públicamente cuando ya haya una solución estructural. Por eso yo invité hoy aquí al ingeniero Fragoso de Hidrosuroeste, a Ángel Márquez del IBT, y además hay un equipo multidisciplinario coordinado por el ministro Juan José Ramírez, ministro de Obras Públicas. Así que quise comenzar el programa porque manipular y a mentir, y estoy convencido que los políticos deben darse a conocer por sus hechos más que por sus discursos, por sus acciones concretas más que por sus shows. Y algunos quieren gobernar solo desde aquí, solo desde el selfie. No está bien, todo hay que publicar en las redes sociales, pero no solo se puede gobernar desde un selfie o un video en particular. Pero hoy también quiero recordar un hecho triste en la historia de América, que, bueno, son dos hechos, ¿no? El primero, el golpe de Estado y acción criminal apoyada en aquel momento por el gobierno de Estados Unidos contra un presidente socialista electo democráticamente, ¿verdad? Salvador Allende, un médico, un hombre de bien, que fue electo por el pueblo de Chile. Pero bueno, al imperio no le gustó. Y como no le gustó, conspiró y conspiró hasta que llegaron al asesinato de este buen hombre. Bueno, se cumple, ¿verdad? Hoy ya se recuerda este triste hecho en la historia del continente. ¿Y asumió quién? Augusto Pinochet, un militar que impuso una férrea dictadura con más de 3.000 desaparecidos y aún se cuentan las lágrimas de aquel hecho triste. Igualmente, ¿verdad? Un día como hoy, hace 25 años, hubo un criminal ataque a las Torres Gemelas en los Estados Unidos y murieron miles de personas, ¿verdad? En esta acción terrorista. Y bueno, hoy también miles de personas, familiares, lloran todavía sus muertos y hay eventos, ¿no?, allá en Nueva York y en diversas partes de los Estados Unidos. Porque la violencia hay que rechazarla donde sea, venga de quien venga. La guerra hay que rechazarla, no importa quién la promueva. La guerra, la violencia, pues sencillamente no tiene color político. La guerra lo que trae es tristeza para cualquier pueblo. Y por eso recuerdo aquí el asesinato de Salvador Allende, ese golpe de Estado cruel, pero también tengo que recordar el ataque a las Torres Gemelas. Bueno, hoy tenemos aquí un grupo de periodistas, de esos hombres y mujeres que trabajan todo el año, todos los días, por llevarnos una información veraz y objetiva. Y en ese sentido, la Gobernación del Táchira cada año premia, después que un jurado calificador revisa las credenciales, la trayectoria y la tarea de estos compatriotas cada año. El jurado calificador en esta oportunidad fue constituido por Eduardo Rincón, del Colegio Nacional de Periodistas, por Armando Vivas, de la Universidad de los Andes, y por la periodista Nesmauri González, de la Gobernación. Entonces, son tres personas que se designan cada año, y ellos bajo un método bien riguroso estudian a quién entregarle ese premio. En ese orden, este año se les va a otorgar el premio Ramón J. Velázquez al equipo de prensa del diario Católico. Un aplauso para ellos. Y con ello, un saludo muy especial a mi amigo Monseñor Lisandro Rivas. Él está hoy en el seminario diocesano. Bueno, Monseñor, un abrazo para usted. El lunes que viene nos vemos en Gobernación, ya que según programa de la Iglesia Católica, es la peregrinación de las reliquias a la Gobernación del Táchira. Bueno, allá compartiremos con usted una oración, un abrazo solidario y siempre elevar a Dios por la paz, la tranquilidad y la armonía de nuestro pueblo. Igualmente, el premio Periodismo Radiofónico a Omar Pernía. Un aplauso. Felicitaciones, Omar. El premio Periodismo Audiovisual a Irimar Hernández. Un aplauso. El premio Periodismo Escrito a Freddy Durán. Orden al mérito periodístico JJ Mora del Consejo Municipal de San Cristóbal a Chichinquirá Borrero. Igualmente tenemos, ¿verdad?, como invitada especial, ya, a Sandra Rondón, secretaria del Colegio Nacional de Periodistas del Estado Táchira. Así que les pido a Sandra Rondón y a Jeffrey que me acompañen en la entrega de estos premios bien ganados con trabajo, esfuerzo y sacrificio de todos los días. Pero vamos entonces a proceder aquí a entregar estos reconocimientos muy bien ganados, ¿verdad? Muy bien ganados. Me mencionan, por favor, me van mencionando a el equipo de prensa del Diario Católico. Aquí está el premio para el Diario Católico, bien ganado por su trabajo de todo el año. A Omar Alfonso Pernía Méndez. ¿Cómo, Sandra?

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1: Y Orley, acompáñanos por aquí para entregar el premio del Consejo Municipal. Está Orley, ¿estás? A Chichinquirá Borrero Chacón. A Chichinquirá. Ay, por siempre portarte bien. Un aplauso. Bueno, me gustaría que una mujer que ha dedicado años a la investigación, a mantener las puertas del Colegio Nacional de Periodistas siempre abiertas a todas las instituciones y a la comunicación con nuestro pueblo, nos dé una palabra en este momento glamuroso para los periodistas.
0: Bueno, primero muchísimas gracias, ciudadano gobernador, por siempre estar apoyando al gremio de periodistas, también al lado de Jeffrey, quien siempre ha sido pues esa mano amiga para poder nosotros seguir llevando a cabo esta actividad tan importante como es la entrega del premio Dr. Ramón J. Velázquez. De verdad que para nosotros es un orgullo y un placer seguir trabajando con ustedes de la mano y sobre todo de que los periodistas participen en estos premios que son tan importantes que no podemos dejar desaparecer. En nosotros está en que estos premios continúen y que ustedes también nos den esa mano amiga. Gracias.
1: Bueno, vamos ya. Premiamos a estos hombres y mujeres por su esfuerzo, su trabajo, y sencillamente le digo con ella a todos los periodistas. Desde la gobernación siempre tendrá una mano amiga y unas puertas abiertas para preguntar, para criticar, para colocar en el tapete la noticia. Eso nos ayuda a nosotros para estar informados a veces de cosas que no llegan a uno directamente. Y uno se entera por un medio, se entera por la radio, se entera, ¿verdad?, por el periódico. Y eso nos obliga a nosotros a estar, ¿verdad?, más en la primera línea de combate. Así que cuando el periodista objetivo, sano, veraz, publica algo, ningún director debe molestarse. Al contrario, es una alarma para resolver problemas. Así que viva el periodismo. Vamos a ver un video y ya regresamos con Reporte Bernal. Alessandra.
2: Renuevan fachada de la Escuela Carlos Rangel Lamus.
3: Y hoy pues alegres de esta arreglos que se hicieron a la fachada de nuestra escuela, una escuela que tiene más de 70 años, ícono de nuestro estado y aparte de todo patrimonio.

0: 256 desde la residencia de gobernadores. Bueno, iniciamos clase ya, pero estamos calentando los motores, pues, para iniciar las clases. Hace pocos días, entre nosotros hemos hecho un esfuerzo para reparar 600 escuelas. Eso se dice fácil. Claro, tenemos más de 1.500. Alguien podrá decirme seguramente, ah bueno, pero falta esta y falta esta. Por supuesto, tenemos 1.500. Y yo soy fastidioso con esto, pero tengo que recordar que seguimos sancionados. Ese cuento de que de alguien dice por ahí, ¡ush, mucho! ¡Ush, mucho dinero! Eso es falso. Ese mucho dinero no ha llegado a este país. ¿Dónde estará ese dinero? Yo no lo sé. Por eso, siguiendo la bandera de la presidenta Delcy Rodríguez, y estoy seguro de la inmensa mayoría de nuestro pueblo, desde aquí sigo repitiendo, hasta el cansancio, cese de las sanciones unilaterales del gobierno de Estados Unidos contra Venezuela. Que a pesar que se está avanzando en muchos temas, yo no logro entender por qué el país sigue sancionado. No logro entenderlo. Y por eso es una obligación de cualquier venezolano, indistintamente la ideología política que profesemos, de levantar esta bandera para pedir cese de las sanciones contra nuestro pueblo. Entonces, a pesar de eso, hemos reparado 600 escuelas. Y tuve el gusto de visitar el Liceo Francisco de Miranda, en la Cueva del Oso, que lo estamos restaurando, como se está haciendo con muchas unidades educativas. Y por eso quise invitar a Elizabeth Gandica, la Autoridad Única de Educación, y a la señora Miriam Carrero. Ella ya les expresará lo que siente y por qué este sentimiento por el Liceo Francisco de Miranda, que está en recuperación. Elizabeth Gandica, ¿qué nos dices?
1: Señor gobernador, primero saludarlo, darle un fuerte abrazo, porque usted es el gran maestro de nuestro estado Táchira. Desde su gestión se viene tomando en cuenta la reparación de 600 escuelas en el estado Táchira, cuando contamos con 1.452 instituciones educativas. Esto es un porcentaje, que hay que decirlo, alto en la reparación y recuperación de nuestras instituciones educativas, gracias a su gestión. Pero también hay que decirlo que gracias a estos proyectos, donde se une la comunidad, se une el pueblo, se unen los padres y representantes, los docentes, y toda la comunidad participa y se ganan los proyectos por nuestro poder popular. Gracias a los consejos comunales hemos venido reparando nuestras escuelas. También hay que decirlo que a través de las bricomiles, que son aprobadas por nuestra presidenta encargada Delcy Rodríguez y nuestro ministro Héctor Rodríguez, se están reparando escuelas en el estado Táchira actualmente. Y la gobernación del estado Táchira, por supuesto, con esos proyectos bellísimos que hemos venido entregando en cada uno de los 29 municipios del estado Táchira. Gobernador, la educación, es verdad, estamos bloqueados, pero con el bloqueo y todas las dificultades, usted le ha puesto ese corazón y ese granito de arena educativo hasta el último rincón del estado Táchira. Llegan las obras de nuestro gobernador y eso permite que los niños gocen de las escuelas con mayor amor, con mayor estabilidad. Y usted ha visto, gobernador, que esa es la respuesta de nuestros niños que han ganado los premios internacionalmente el estado Táchira, y que esos niños son educados en cada una de las aulas gracias a esos directores, a esos profesores que tenemos excelentes, que van y que están por vocación de servicio en cada una de las aulas. De verdad, gobernador, Dios le bendiga por ese apoyo de infraestructura, y que yo sé que vamos a hacer más.
0: Gracias, Isabel. Bueno, yo allí en el recorrido de esta obra me encontré con una buena mujer, Miriam Carrero, y quise invitarla para que ella nos comente el antes y el después de ese liceo.
2: Buenos días a todos aquí presentes, desea nuestro gobernador por invitarme. Aquí estoy para hacerle una breve reseña de cómo se empezó este liceo. Bueno, eso fue una humilde casa que me dejaron, una casa a cuidar, y la señora por X, por Y, pues se fue del país, y después su hija no quiso recibirme las llaves de esto, de esta casa. Ella no quiso, ¿no?, que yo sabía que iba a hacer con ella, pues. Pero ya después, siempre el vandalismo por donde quiera, pues nos invadieron la casa, se llevaron todo, puertas, ventanas, qué sé yo, todo. Luego me comunicó con ella y ella me dijo que no, que siguiera allí, pues. En vista de que no surgió nada, pues ya nuestro presidente, que en gloria esté, Hugo Rafael Chávez, me dijo, no, puso el grupo de la UV. Entonces mi comunidad, pues, querían formar ese equipo, ese grupo. No tenían dónde y vinieron y me dijeron, y yo les dejé allí un pedacito. Y no era mío, pero ellos se formaron allí y ahí hacían sus reuniones, así participaban. Bueno, después, más adelante, un puesto policial también llegaron, me dijeron, yo dije, bueno, en otro huequito, también quedó allí. Pero en realidad, pues, lo mío era que los muchachos de mi comunidad, pues, que queríamos un liceo, pues, porque no había allí nada, no había sino la escuela. Entonces yo, con los representantes, busqué los representantes que para ese momento de sexto grado iban a salir, y bueno, empezamos, pues. Yo me tomé la iniciativa de que yo quería, y hablé con la jefe de zona para el momento, era la doctora Zoraida. Le hice, personalmente hablé con ella, porque es mi vecina, y le dije, ella me dijo, no, pues trate de buscar una matrícula de 15 alumnos, y luego hablamos. Le encontré 16 alumnos para el momento, y de ahí, pues, no teníamos nada allí. Pero yo me tomé la iniciativa, como les lo digo, hicimos una pequeña vendimia, y lo poco que quedó ahí, pues, se compraron unos baños, se arregló, se acondicionó. Hablé con ella, ella vino y nos inauguró el primer año, y así, pues, sucesivamente surgió. Para gloria de Dios, nuestro gobernador, gracias a Dios, al secretario de gobierno, estuvo allí. Mi hija Wendy, era la directora en ese momento del liceo, por cosas de Dios, se la llevó de este mundo hace 2 meses. Y ella dedicó su vida a su liceo. Ella, todo fue su liceo. Ella no se olvidó de médico, ella no quiso nada sino el liceo. No tenía tiempo ni para ella, pero bueno, ahí ella ya se fue a descansar, y bueno, yo estoy aquí diciéndoles y expresándoles todo. Y nuestro secretario de gobierno, señor Huérfano, mi hija lo rescató de la escuela, lo llevó para allá, y ellos, junto con Rasquilo, el presidente de la UH, todos estuvieron allí presentes, y ellos, pues, mira, nos arreglaron todo lo que tenemos tan bonito allá. Y algún día, pues, tienen que ir todos de mi parte. Y yo le agradezco aquí presente al señor gobernador, que él estuvo allá, vio todas las instalaciones, nos conocimos, me invitó para acá, igual a la profesora Ana, que gracias a Dios, mire, ella ha estado pendiente, y de mí, de todo. Bueno, agradecida por todo, no sé si me queda algo, pues.
0: No, bueno, gracias, señora Miriam. Gracias, señora Miriam. Señora Miriam es una de estas buenas samaritanas que, sin esperar nada a cambio, se entrega por la comunidad. Sin esperar nada a cambio. Incluso ella lo dijo allí, la directora, su hija era directora, y comenzó a ver la transformación de la escuela y estaba muy emocionada. Y lamentablemente, bueno, Dios la llamó a su regazo, pero ya está su madre y está la comunidad, que verá, pues, este sueño hecho realidad. Por eso quisimos invitar a María Trinidad Ramírez, que es vecina, jefa de VH. Cuéntanos, María.
3: Buenos días, gobernador, ¿cómo está? Sí, soy la jefa de VH de ese territorio, somos voceros, somos estructura, porque primeramente, pues, a los directores de la comunidad, como jefa de VH, los he incorporado en las estructuras para que sepan el trabajo que día a día vamos haciendo. Ese liceo, como es un liceo que está ubicado siempre a una parte muy escondida, nadie le llamaba la atención. Pero yo dije, habló nuestro presidente Nicolás, y yo dije, Dios mío, se viene una consulta, la primera consulta. Yo dije, Dios mío, ¿qué vamos a hacer? Y se me vino a la mente, profesora Wendy, vamos a lanzar la primera consulta y nos vamos a arriesgar a la rehabilitación e impermeabilización del Liceo Francisco de Miranda. Y de ahí comenzó toda la historia. Empezamos a ver los avances por cosas de la vida. En la segunda consulta, nuestro secretario de gobierno nos visitó, fue al liceo, vio la estructura y dice, no, chica, yo te voy a hacer aquí 4 aulas. ¿Tú qué estás esperando? Y ahí van las 4 aulas. Y después volvió, no, chica, aquí veo una placita. Y nos está haciendo la placita. Y pues pasó lo que tenía que pasar con nuestra profesora, debido al estrés, sí, pero ella dio todo por el todo. Fue una buena líder, fue muy buena la estructura, era la de formación ciudadana. Y pues yo digo que el día que usted nos visitó, yo dije, nuestro angelito está arriba brillando, porque no está físicamente, pero espiritualmente está con nosotros. Y pues nuestro nuevo director es su primo también en la batalla, es de la estructura del OVC, es vocero del Consejo Comunal y pues se lo merecía, es nuestro nuevo director.
0: Bueno, Andrés, ¿qué nos dices que dentro de poco vas a estrenar liceo totalmente restaurado?
4: Buenos días, ciudadano gobernador. Agradecido con el apoyo que nos está dando en el Liceo Nacional Francisco Miranda, sí, a la doctora Bersabé, muchísimas gracias también, al secretario de gobierno. Allí se está construyendo 4 salones, se construyeron nuevos, amplios, para el bienestar de nuestros niños. También se está haciendo una plazoleta, sí, para la recreación de ellos, el descanso, puedan disfrutar también de ese espacio. También fue donado un tanque de agua junto con una pintura, sí, y unas mesasillas. También está en la rehabilitación de los baños de los niños, sí, que van a estar ahí para el bienestar de ellos en cuestión de higiene y en cuestión de embellecer nuestra institución, sí, ya como ya la jefe de UH nos indicó.
0: Esa es la tarea, una tarea donde no se descansa nunca. La educación es permanente, indistintamente. Los muchachos están de vacaciones y nosotros seguimos trabajando, no paramos. Hay muchos comentarios aquí en las redes sociales. Bueno, hasta ahorita van 84.000 vistas. Es imposible que yo le pueda responder a todos. He visto algunos aquí muy, muy de carrera. Bueno, señalan por supuesto la vía de Rubio, de eso vamos a conversar con mayor profundidad. Señalan en el área de salud que cuando se hacen cateterismos, señala aquí algunas personas, envían su número de teléfono, yo se lo paso al doctor Rafael Medina. Otros señalan que hubo un problema allí con la VH en Barrancas, vamos a ver qué pasó allí. Otros hablan de los consejos comunales, de los proyectos de los consejos comunales que van adelante, pero esto es una metralla de mensajes que no logro casi ni leerlo. Claro, son miles, mientras yo estoy conversando, son miles. Alguien me dice que si no me da pena, no cabe leer quién, ¿verdad? Bueno, algunos mensajes disociados, hoy no pretendo dañar este programa respondiendo a sandeces, ¿verdad? Y a incoherencias. Son muchísimos, es una metralla, pues casi no se puede ni leer. Solo les digo lo siguiente, luego del programa, el equipo de producción revisa esas miles de llamadas. A quienes requieren alguna ayuda médica o algún procedimiento, si dejan su teléfono, por supuesto, se les llama. Por eso es importante que cada mensaje tenga el teléfono. Cuando hay problemas de infraestructura, eso va al Gabinete de Infraestructura y Servicios. Y hay otros problemas particulares que se coordinan desde el despacho. Por supuesto, hay problemas que no están a nuestro alcance. pero se llama a la persona y se le dice qué pasa con el problema, dónde se puede canalizar o qué alternativa tiene. Pero cuenten ustedes que me están siguiendo hasta ahorita con 91.700 vistas, que cada programa se le hace seguimiento y se revisa. Pero entiéndame que agua para Barranquilla, aquí rapidito, salud, es que no alcanzo ni a leer siquiera, no alcanzo ni a leer de tan rápido que llega cada vista. Claro, eso es importante porque significa que ustedes, pueblo del Táchira y algunos del Venezuela, están pendientes del programa. Sí. Y por Instagram me dice que va igual Jeffrey Arguello. Bueno, lo revisaremos con calma. Vamos a ver, ahorita a ver un video del Plan Vida y Salud, un plan implementado por la presidenta Delcy Rodríguez para profundizar, para mejorar, para ampliar la cobertura de salud. Quiero comentarles que conversé con el ministro Alvarado la semana pasada y le planteé sobre varias necesidades que tenemos en el Estado. Uno, hay muchas, por supuesto, pero meterle un cariñito allí para reforzar la atención médica en el Hospital de San Antonio, ya que hace falta alguna adecuación a los quirófanos. Y la lámpara cialítica, son problemas técnicos allí. El ministro está en cuenta. Algunos elementos sobre el Hospital Central de San Cristóbal, que es un hospital de alta resolución. Allí tenemos lista toda la infraestructura para la emergencia pediátrica. Un trabajo adelantado por la gobernación y especialmente por la alcaldía de San Cristóbal, por el alcalde Silfredo Zambrano. Igualmente planteamos la necesidad del resonador magnético, al cual ya le hicimos todas las adecuaciones de carácter técnico para que llegue al Estado. Todo esto está en trámite y hay un problema grave que estamos abordando ahorita, lo estamos abordando en vivo, que es la reparación de los ascensores. Son grandes inversiones y yo entiendo perfectamente, bueno, la necesidad de nuestros pacientes. Es un hospital que tiene 10 pisos, ahí son 3 bloques de 10 pisos, es uno de los hospitales más importantes del país y el más importante del occidente, y a pesar que el gobierno central le invierte permanentemente en insumos, en tecnología, que desde la gobernación trabajamos permanentemente, las inversiones en el Hospital Central son de miles y miles y a veces de millones de bolívares. Entonces, y de millones de dólares. En ese sentido, una de las prioridades, y aquí está el doctor Kriniski, y aquí está Rafael Medina, director de Corpo Salud, es que están buscando la alternativa para poder reparar los ascensores progresivamente hasta que tengamos los 6 ascensores. Con esto lo que les quiero decir es que quizás otro mandatario no nombraría esto. Sería loco, ¿verdad? Porque bueno, esto desata toda una diatriba en las redes sociales. Pero a mí me enseñaron siempre a decir la verdad. Y como yo también voy al Hospital Central, a veces de sorpresa, y verifico cómo está la emergencia, y voy a un piso y voy a otro, pues a mí no me tienen que echar el cuento, porque yo sé, ¿verdad?, la problemática. Y en ese sentido, estamos haciendo el esfuerzo. Ojalá y yo tuviese recursos suficientes. Ojalá los tuviese. Pero bueno, lamentablemente no los tengo. Una aquí en 30 segundos, para que el pueblo trate de... Yo sé que el pueblo es inteligente, lo entiende. El presupuesto de la gobernación este año fue algo así como de 21 millones de dólares. Usted dirá, ah, no, realero, si ya va. No, para allá. La inflación se comió 9 millones de dólares, o sea, los desapareció por la inflación, ¿verdad? Luego entonces, nosotros damos el apoyo a las segundas consultas de los consejos comunales. Eso es 10 mil dólares por cada consulta. Si yo tengo 236 circuitos, significa que invierto en nuestro pueblo directamente, el Poder Popular, 2.360.000 dólares cada consulta. Pero además, ese presupuesto es para distribuirlo entre 19 instituciones, entre las que se cuenta, por ejemplo, la policía, Protección Civil, la Dirección de Educación, la Dirección de Cultura, en sí, es casi, les digo aquí con sinceridad, es casi ridículo gobernar un estado con 29 municipios con $1,000,000. Eso es casi ridículo, pero eso es lo que nos ha tocado. ¿Y saben por qué? Porque muchos de los que me están viendo ahorita y dicen tonterías, sus líderes dieron vueltas por el mundo para pedir sanciones unilaterales contra Venezuela. Y eso llevó al presidente Nicolás Maduro y a la presidenta Delcy Rodríguez a que, bueno, el presupuesto se distribuye en el país, pero se distribuye lo que tenemos. No se puede distribuir lo que no tenemos. Aquí hubo tiempo, gracias a Dios, donde hubo muchísimo dinero, ¿verdad? Pero en esta gestión, lamentablemente no lo ha habido. Pero aún así, no nos rendimos. Y por eso yo tomo de manera amorosa los reclamos de nuestro pueblo y no respondo a las sandeces de algunos que gobernaron este país y gobernaron este estado durante muchísimos años y ahora se atreven a criticar. Ustedes no tienen derecho a criticar porque ustedes pidieron bombardeo contra nuestro país, pidieron invasión de nuestro país, pidieron sanciones de contra nuestro país y ustedes son unos apátridas. Y los apátridas no tienen derecho a opinar. Vamos a ver un video sobre este plan Salud y Vida y ya regresamos con Reporte Bernal.

0: fuera por eso, yo no podría sacar esa cantidad de plata para adquirir lo que hoy en día tengo gracias a usted.
1: Le agradezco al gobernador del estado Táchira por esta bendición que me dio de tener mi propia vida para seguir viviendo bien y tranquilo y muy feliz.

0: 256 desde aquí, desde la residencia de gobernadores. Bueno, saludo rápidamente a Yeneré Chacón, presidenta del Consejo Legislativo, al comisario general Jeffrey Rodríguez, director de Politáchira, Marcos Albarrán de la Lotería del Táchira, Víctor Piñero de la empresa minera, Rafael de Sota de la empresa de clasificación de desechos sólidos, Henry Poveda del Centro de Educación y Trabajo, Diomar Rueda, director del Ministerio de Agricultura y Tierra, el procurador Félix Roque, entre otros y otros directores invitados. Hablando aquí de seguridad y de Jeffrey, bueno, hay una campaña bien bonita de concientización, pero además de la tarea que estamos adelantando, Táchira Seguro y en Paz. Luego hablaremos otro programa en detalles, sobre la seguridad del Táchira, que siempre habrá que afianzarla, siempre habrá que profundizar los recorridos, siempre habrá que elevar la eficiencia de los cuadrantes de paz, porque a pesar de que los delitos de gran magnitud desaparecieron hace años, bueno, a veces surgen por allí los llamados en criollo, los hurtos, o en criollo se dice los rateritos, ¿verdad? Porque es como unos ratones que se meten en un negocio y se lleva una cosa, ve una batería por allí y le meten mano, o ven por cualquier cosa por allí. Entonces, claro, cuando un evento en una ciudad como esta, donde desde hace años no ocurre nada grave, cuando ocurre un pequeño delito, bueno, se viraliza y pareciera que es un ataque con misiles, pareciera que es un ataque terrorista. Hay que tomar en cuenta cualquier delito, por más pequeño que sea. Pero bueno, algunos influencers se aprovechan para que los conozcan y subir allí en las vistas que tienen, haciendo de un hurto, que por supuesto hay que combatirlo, casi un ataque terrorista. Casi que es igual el ataque a las Torres Gemelas que un delito que se cometa en el Estado. Pero a pesar de eso, es nuestra obligación estar en la calle, y por ello aquí hay una campaña que de la policía del Táchira, Táchira Segura y en Paz. Efectivamente me mandaron esta chemise y hoy el equipo de prensa lo está usando. Bueno, hablamos entonces del plan Salud y Vida. Muy resumido aquí, una operación de cadera o una operación de rodilla en el privado puede oscilar entre 12 y 15 mil dólares. Un esfuerzo importante de la gobernación del Táchira y, por supuesto, el apoyo de nuestro gobierno central abre las puertas ahora, abre el compás para esas operaciones complejas, de alto costo, que ahora se van a realizar totalmente gratuitas en el Hospital Central de San Cristóbal. Eso se dice fácil, pero no es cualquier mantequilla operar cadera o rodilla, que en el privado cuesta miles de dólares, y usted va a venir al Hospital Central de San Cristóbal, ¿verdad? Se evalúa, se coloca, por supuesto, en la cola, ¿no? Porque no es que podemos operar a todo el mundo al mismo tiempo, ¿no? Seguramente ahora, como se abre el programa, habrá muchos pacientes que estaban esperando una operación de estas características y que no tenían para pagarla en un privado. Bueno, ahora pues vendrá un procedimiento para evaluarlo, los traumatólogos, determinar, ¿verdad?, en la cola, pues, e ir operando progresivamente. Pero una gran noticia, es una gran noticia para el pueblo, y yo estoy seguro que nuestro pueblo lo va a valorar, especialmente quien sufre, ¿verdad?, de alguna patología de cadera o de rodilla. Un breve comentario aquí, el doctor Krinsky, que está al frente del hospital, sobre estas dos tipos de operaciones.
1: Sí, buenos días, gobernador, gracias por la invitación. Y para nosotros es realmente una alegría, un honor, poder informarle a la población que el Hospital Central de San Cristóbal, principal centro asistencial del Estado y del occidente del país, está prestando este gran apoyo a los pacientes que para ellos era una utopía, era un sueño inalcanzable poder resolver su situación. Y yo como paciente trasplantado, ya tengo 15 años con una prótesis bilateral de cadera, sé lo que padece un paciente con este dolor y con esta imposibilidad de poder llevar su vida diaria. A las innumerables personas que me han llamado, me han contactado solicitando información sobre el plan, reitero lo que el ciudadano gobernador dijo en el programa, en las redes ayer, que la manera de acceder a este plan es a través de la aplicación del 1x10 del Buen Gobierno, y pues allí inicia el proceso para poder hacer tanto la evaluación, la determinación de la prótesis que necesita y la designación de este material por parte del Ministerio, direccionado desde la Presidencia de la República.
0: El doctor Medina, ¿qué nos dice de este apoyo que llega al gobierno y estas capacidades que aumentan desde nuestro centro de salud?
2: Sí, efectivamente, comandante gobernador, el plan Salud y Vida, que está iniciándose a nivel nacional, sobre todo en lo que es la salud cardiovascular y ahora en lo que es la traumatología y la ortopedia, el Táchira, bueno, empieza ya a recibir esas bendiciones, producto de que recordemos que esta era uno de los nudos críticos que nos permitían a nosotros avanzar en todo lo que se ha hecho a pesar de este bloqueo criminal en materia de salud. Y esa articulación perfecta, porque recordemos que a través de la cuarta transformación, que bien, siguiendo sus instrucciones y bajo la responsabilidad de la señora Karen Durán de Bernal, nos ha permitido demostrar ante el nivel central que nuestro primer centro de salud, como es el Hospital Central, reúne las condiciones necesarias para que cirugía de alta complejidad como esta en la que estamos haciendo mención, la podamos realizar. Tomando en cuenta, comandante gobernador, que son prótesis de alta calidad. Son prótesis que están siendo colocadas por especialistas del área del servicio de traumatología del Hospital Central, que cuenta con uno de los posgrados en esta materia más importante del occidente del país. Es decir, que estamos dando una resolución quirúrgica de alta calidad. Pero no nos vamos a quedar acá, comandante gobernador. Es que después viene una etapa de rehabilitación que a través de nuestras principales salas de rehabilitación integral con las que contamos en el Estado, también vamos a darle el apoyo en lo que tiene que ver la recuperación y la rehabilitación para que estos pacientes puedan desenvolverse nuevamente en todo lo que es el acontecer diario. Y recordemos, comandante gobernador, que en cuanto a salud cardiovascular, ya nosotros veníamos avanzando hace más de 3 años, que es con la colocación de marcapasos, y que ahora lo que viene es un reimpulso, porque el Estado Táchira siempre ha sido pilar fundamental en lo que son colocaciones de marcapasos, igualmente gratuitos, acá en nuestro Estado Táchira.
0: Bueno, gracias, pero ¿quién mejor que un paciente, verdad, para que nos dé su opinión al respecto? Y por eso invitamos aquí al señor Euclides Gómez, quien fue operado de la cadera.
3: Buenos días, señor gobernador. En verdad que es para mí un placer estar aquí representando a esa gran lista de pacientes que ya hemos sido operados. Yo fui el primero aquí donde estoy, fui operado el día lunes de una prótesis total de cadera en el Hospital Central de San Cristóbal. Lo que el gobernador decía es completamente cierto. La prótesis tenía un costo aproximado para mí, con gastos honorarios y clínica y todo eso, más o menos como de $15,000. Y pues nadie, en mi caso particular, no tenía esos recursos. Pero gracias a las gestiones de la gobernación, del gobierno nacional, del Ministerio de Salud, pues tuvimos acceso a ese beneficio, ¿verdad? La atención en el Hospital Central, hay que destacarla, que fue una, en el caso particular mío y de las 15 personas que creo que estamos hasta ahorita siendo seleccionadas para eso, ya creo que se han efectuado como 6 o 7 operaciones. No cancelamos absolutamente nada. El personal médico que me atendió, en particular el doctor Osvaldo Vázquez, un excelente traumatólogo, recomendado 100%, y como se lo decía yo al director del hospital y al doctor Rafael Medina, yo creo que los mejores médicos los tiene el Táchira y están aquí en el hospital San Cristóbal. Son personas que tienen una vocación de servicio, tienen una ganas de querer hacer las cosas, y con los pocos recursos que tenemos, entonces optimizamos mucho eso que tenemos. En verdad que en nombre de todos estas personas que sé que se van a beneficiar, señor gobernador, queremos agradecerle esa gestión que usted empezó y espero que no termine. Ese es un compromiso que quiero hacerlo aquí público, que se comprometa usted con todos, porque creo que la lista iba en 85 personas. Y vamos a tratar de que todas esas personas puedan gozar de una calidad de vida, que es lo que nosotros queremos.
0: Pero ya salimos los primeros 7, ¿no?
3: Por Dios, ya son menos ahora.
0: Ya comenzamos. Bueno, qué mejor testimonio que escuchar a un paciente que me imagino la angustia, buscando $15,000, y que gracias a este programa Salud y Vida, de la Gobernación del Táchira, con apoyo, por supuesto, de la Presidencia de la República, hoy comienza a recuperar calidad de vida. Calidad de vida. Así que abrimos las puertas, y como él lo dice, cuando un programa de estos comienza, eso no vamos a parar. Bueno, habrán 80 y seguramente más, cuando ya se tenga el conocimiento de este tipo de operaciones. La lista va a ser muy larga. Bueno, mayores responsabilidades, mayor esfuerzo, mayor trabajo, mayor sacrificio, pero también mayor satisfacción cada vez que uno ve a un paciente que ya ha salido exitosamente de esta operación. Bueno, también pasando a otro tema, tenemos aquí, yo le dije que viniera para darnos un saludo a Isidro Uribe. Y ustedes dirán, ¿será que Isidro Uribe ahora opera cadera? No, ya pasamos a otro tema. Isidro Uribe es el presidente de la Asociación de Ganaderos del Norte, pero hace una semana se realizaron las elecciones para la Federación Nacional de Ganaderos. Recuerden ustedes que la presidía el compatriota Edgar Medina de la Asociación de Ganaderos del Táchira, pero cada 2 años se renueva la directiva. Fueron elecciones y ganó una junta directiva. Isidro Uribe es el tesorero y miembro de la junta directiva, ya que su presidente Labrador está en unas tareas en el estado Barinas, con ayer me comuniqué ayer. Así que quisiera que Isidro Uribe nos dé un saludo. Yo le doy la bienvenida a esta nueva directiva de la Federación de Ganaderos del Táchira y le digo a todos los productores, como ustedes lo saben, cuenten conmigo, como siempre han contado desde que llegamos al protectorado, para seguir luchando contra la criminalidad, que gracias a Dios está controlada, para seguir abriendo oportunidades, para trabajar con la presidenta Delcy Rodríguez y el gobierno central, para tocar otros temas de carácter nacional, con el compatriota Diosdado Cabello, con quien ya conversé, y vamos a ponernos de acuerdo en una reunión por el problema de seguridad, no en Táchira, pero sí que subsiste en algunas partes del país, y otro tipo de coordinación es necesaria. Así que cuenten conmigo, como gobernador, los productores, no solo del Táchira, sino de todo el país, a través de la nueva junta directiva que ha sido electa. Isidro, ¿qué nos dices?
4: Buenos días, ciudadano gobernador. De verdad, la nueva junta de la Federación Nacional de Ganaderos, de FEDENAGA, José Jesús Labrador Anaya, Isidro Uribe y todas las asociaciones del país, las 67 que la integran, estamos realmente agradecidos con usted por toda la colaboración y las diligencias que nos ha ayudado a gestionar y adelantar con el gobierno nacional. Y lo colocamos como ejemplo, el Estado Táchira, el manejo de la seguridad que usted tiene aquí en este Estado. Para nosotros eso es prioridad. Por eso la primera reunión que buscamos, que vinimos a hablar con usted, fue para que nos ayudara a hacer los contactos y los canales regulares. Y queremos trabajar de la mano. Queremos construir y que este master plan ganadero, que aquí lo traigo para entregárselo, ahorita en sus manos, que va del desarrollo hasta el 2030, se cumpla y se dé. Gracias por estar trabajando con todos nosotros de la mano, con la caracterización, con el ministro, con el Diomar, que está aquí encargado en el Estado. Estamos atentos y prestos a trabajar de la mano con todos los productores. Tomamos como ejemplo la seguridad del Táchira y los canales regulares. Lo que queremos es que trabajemos de la mano, el sector público con el sector privado, que los productores sean sus aliados, los productores primarios. Esa es la tarea y en ese estamos, en una transformación tecnológica y una serie de situaciones que podemos mejorar, de conseguir fondos, de manejar créditos. Tenemos una serie de ideas que sin necesidad de involucrar la banca podemos trabajar de la mano y construir un fondo ganadero, construir soluciones para los productores, que seamos aliados en todos los términos.
0: Bueno, tenga José Labrador, Isidro Uribe y toda la Junta Directiva todo el apoyo, 100% de apoyo de la gobernación, y estoy seguro que va a ser el 100% del apoyo del gobierno nacional, porque nuestro gobierno quiere trabajar de la mano con los productores. Hay varias batallas, la batalla contra la fiebre aftosa, para declarar a Venezuela libre de fiebre aftosa, aunque no tenemos fiebre aftosa, es una batalla dura en América Latina, pero queremos el certificado para poder exportar. Por supuesto, también queremos fortalecer el rebaño, que crezca el rebaño, ¿verdad? Bovino, caprino, todos los rebaños. Para eso estamos trabajando con el Ministerio en un plan de caracterización que comenzó hace semana y terminará en el mes de diciembre. Y quiero también aprovechar la oportunidad para, bueno, pedirle al Tribunal Supremo de Justicia que avance en la decisión esperada por la Asociación de Ganaderos del Estado Táchira para que haya elecciones en Asociación de Ganaderos y tengamos una nueva junta directiva en Asociación de Ganaderos del Estado Táchira. Todo mi apoyo, toda mi colaboración para que sigamos trabajando juntos como un solo equipo por la productividad y el crecimiento del sector ganadero y muy especial de nuestro Estado Táchira. Y toco otro tema con el que inicié, que es la vía Rubio, la vía San Cristóbal Rubio, muy rápidamente. Yo la conozco perfectamente. Resolver el problema de la vía Rubio, no tengo la contabilidad, pero debe estar superior a los 30 millones de dólares, si no es más. Ahí hay 6 fallas geológicas profundas. En unos lugares la tierra ha empujado hacia arriba 3, 4, hasta 6 metros. En otros lugares se ha hundido 3, 4, hasta 6 metros. ¿Por qué? Porque nunca debió haberse construido esa vía por allí. No obstante, bueno, ya está la vía y siempre hacemos estabilizaciones. Pero debido a las lluvias copiosas que han ocurrido, la montaña, para que vean gráficamente, la montaña, que es como una gran esponja, perdió ya su capacidad de aguantar el agua porque ha llovido demasiado. Y la montaña se está derramando, así como una gelatina, derramando aquí, allá, más acá. En la zona de Puente de Oro, la laguna, que ya la vieron ahorita en el video, las lluvias colapsaron los drenajes e hicieron una laguna, que ustedes acaban de ver, deberían ponerla otra vez allí, una laguna inmensa. Esa laguna está ahora por encima de la vía, porque la vía se hundió, pongan otra vez el video, la vía se hundió y está como un metro por debajo de la laguna, pero además hay una quebrada que debido a que se hundió la vía, la vía ya va a pasar por debajo de la quebrada. Eso es un problema complejo. Hay politiqueros de oficio que han ido para allá a hacer show. Y algunos creían que con un tobo y sacar 5 tobos de agua se resolvía el problema con un tobito, ¿no? Algunos incluso fue con una máquina. Duró 5 horas. Se tomó unas buenas fotos y se fue. Ayer incluso en otras maquinarias que nosotros tenemos en el sector del pueblito, fue para allá, se tomó unas buenas fotos y se fue. ¿Por qué hay quienes quieren gobernar solo con selfie? Pero bueno, yo no me voy a desgastar en eso. Yo lo que le quiero decir al pueblo de Rubio es que en esa tarea deberíamos involucrarnos tres factores: el gobernador del Táchira, quien pide apoyo al gobierno central; el alcalde de Capacho Viejo, que no lo he visto ni en fotos siquiera; y el alcalde de Capacho de Rubio, que sí lo he visto en fotos. A uno no lo he visto ni en fotos y a otro sí lo he visto en fotos, ¿verdad? Ah, y en videos también lo he visto. Entonces, muy rápidamente, porque el problema es complejo. Allí pedí apoyo al gobierno central. Se activó el ministro Juan José de Obras, el ministro Luis Más de Agua, o sea, la parte hidrosuroeste, la gobernación del Táchira, y hemos hecho una callapa. Primero, había que hacer un estudio topográfico, un levantamiento de suelo y un estudio hidráulico. Entonces, se dieron la tarea de hacer show, que porque no se estaba resolviendo el problema. No se puede ser irresponsable con el pueblo. No se le puede seguir mintiendo al pueblo. La obra de allí no es solo sacar el agua, es tratar de hacer una obra que por lo menos por unos años mantenga esto estable. Entonces aquí se hizo un estudio, ¿verdad? Un estudio complejo, ¿verdad? Se hizo un estudio, aquí está, se hizo un estudio con los ingenieros, etcétera. Bueno, un estudio que duró más de una semana, pero va a durar mucho más, porque, o sea, vamos avanzando en las obras y seguimos estudiando el terreno. Ah, no, hay gente que promovía que nos metiéramos así a lo loco, pues. Mete las máquinas, rompe aquí, rompe allá, tumba aquí, tumba allá y desmaleza aquí. No, eso no es así. No se puede gobernar de esa manera tan irresponsable, no se puede. El pueblo, los pueblos se cansaron de que piensen que son ovejas, que las pueden arrear como ganado. Susi Isidro allá en la finca que arrea el ganado. No, los seres humanos no somos ganado. Entonces, en ese sentido, ¿verdad? Ya llevamos 7 días trabajando, vamos a seguir trabajando. Anoche, en medio de la dinámica, me comuniqué con la presidenta para otras tareas y aproveché comentarle, y bueno, vamos a trabajar, y quisiéramos aquí que Fragoso, viceministro de Agua, y quien es uno de los actores que está allí, brevemente nos diga en qué consiste esa obra, específicamente Puente de Oro, La Laguna.
5: Bueno, gobernador, muy buenos días, saludos a todos. Más que 7 días, la instrucción de usted ha sido, y reiterativamente, seguir con los análisis técnicos, seguir con las inspecciones, los estudios topográficos, obviamente los estudios de suelo, y la observar cómo ha venido surgiendo el cauce de la laguna y obviamente los sedimentos y el recurso hídrico que viene permeando desde las montañas aledañas. Efectivamente, bueno, desde que usted organizó el plan de atención, las fuertes precipitaciones nos han abnegado la forma de poder comenzar con los trabajos. Una vez que esto, el tema climatológico concluyó a nuestro favor, pudimos ingresar de una manera efectiva, de una manera rápida, de una manera atenta a generar lo que viene siendo la limpieza completa del canal abierto, la creación y construcción de un canal alterno para poder generar el vaciado completo de la laguna y adicional la estabilización de la principal arteria de paso que se ha visto disminuida o hundida, tal cual como usted lo indicó, más de 1.5 metros hacia el estribo izquierdo de la tanquilla de salida, que era el drenaje que funcionaba anteriormente. Esto han sido un trabajo en conjunto, ciertamente desde que usted hizo el reporte y la solicitud al Gobierno Nacional, la activación de la Vicepresidencia de Obras y Servicios Públicos, el Ministerio de Obras, el Ministerio de Agua, bueno, y de la mano siempre usted del liderazgo que tenemos acá en el Estado con su mandato y su gestión. Hoy ya podemos decir que, bueno, tenemos las máquinas en sitio, tenemos los técnicos en sitio, tenemos los especialistas hidráulicos y lo más importante que usted resalta, tenemos un estudio que nos va a permitir generar una solución.
0: Bueno, Fragoso, Un comentario, es un comentario muy, muy sencillo. También visitamos con los ministros la obra ya en Santedubíges. Claro, eso le corresponde también a vivienda, a vialidad. En Santedubíges ahí está Ángel Márquez. Visitamos breve, o está no Marjorie. ¿A quién le corresponde esa tarea? Yo sé que a los tres, ¿no? Sé que a los tres. Pero tenemos la obra en Santedubíges donde la visitamos brevemente con la ministra Pozzani, con Hidrosur Oeste, con Corpoelé, con el IBT, porque es que las obras son complejas. Son complejas, no son solamente de una sola institución. ¿Cómo estamos avanzando allá en Santedubíges de municipio Cárdenas? Brevemente.
6: Buen día, señor gobernador, y a todos los que nos escuchan del pueblo del Táchira. Bien, en Santedubíges y Barrancas, porque fueron dos sectores que visitamos ese día con los ministros y su persona, hemos avanzado ya con las mesas técnicas de trabajo, donde hemos, no solo las instituciones del Estado, como Hidrosur Oeste por el tema de los servicios, IBT por el tema de la vialidad, pero también hemos incluido la universidad como la ULA y la UNED, el IUT y la Manuela Sáenz, para poder sumar esfuerzos con los técnicos y de esta manera hacer un estudio amplio. Allí también estuvimos ayer con Protección Civil, donde se hizo todo el mapa o nivel de riesgo que representa en esta zona. También está incluida Funda City, donde la ingeniero geofísica que tenemos en el estado está haciendo toda la valoración de las fallas geológicas que pasan por este sector, con la intención de hacer una planificación urbana ordenada y de esta manera nosotros hacer los planes necesarios para la reubicación de las familias y para la atención de las familias que vayan a estar en ese sector, dependiendo de la dificultad del suelo y de las fallas que estén allí presentes. Esto es un trabajo que no es a corto plazo, un trabajo que es a mediano y largo plazo, pero que en una primera instancia vamos a estar atendiendo a las familias que ya tienen colapso total de su vivienda a través de reubicación por el mercado secundario.
0: Te interrumpo aquí, porque es que aquí en la hay gran cantidad de comentarios sobre Barrancas, porque allá fuimos también con los ministros. Entonces, claro, ahí la angustia, ¿no? Bueno, ya vinieron para acá, etcétera. Yo quiero adelantar lo siguiente. El problema de Barranca es un problema de arcillas expansivas, que tiene más de dos décadas, y se ha ido profundizando. Al extenderse, o al derramarse, o compactarse, la arcilla expansiva, se quiebra las aguas servidas. Al quebrarse, percola, se afloja el terreno y se resquebrajan las viviendas, como lo podemos ver allí. Problema complejo. Entonces, ahí no se amerita pañitos de agua tibia. Problema estructural. Es un problema donde hay que meter Hidrosur Oeste, obras públicas, vivienda. Es un problema complejo. Entonces, como aquí hay no sé cuántos menciones de Barrancas, quisiera que en un minutico nos diga también qué vamos a hacer en Barrancas.
6: Así es, este estudio no se está haciendo solo para Santedubíges, son dos sectores priorizados del municipio Cárdenas, que es Barrancas y Santedubíges. Es un equipo multidisciplinario de técnicos y especialistas que deben, aparte del diagnóstico que ya hicimos, que fue la primera visita y la característica

0: Yo entiendo la angustia de los ciudadanos, el esfuerzo de toda una vida se desmorona en minutos. ¿Cuánto ahorro tuvo que sufrir una familia durante 20 años para construir su casita de dos pisos y de pronto se resquebraja? Yo los entiendo perfectamente, pero también entiendan que esos problemas tan complejos no se resuelven de un día para... Ahí está el ministro de Obras Públicas, el ministro, enviado por la presidenta, tres ministros, ministro de Obras Públicas, ministro de Transporte y Vialidad, que está ahí, ministro de Vivienda y todo el equipo de la gobernación. Entonces estamos trabajando, y estamos trabajando con la comunidad, con los jefes de calle, con los jefes de VCH, con los jefes de los consejos comunales, con la propia comunidad, y por eso nosotros no tememos y damos la cara y damos respuesta, porque durante muchísimos años nadie dio respuesta. Bueno, a mí, no es que se me ocurrió, es mi deber dar respuesta, no respuestas mágicas, pero estamos construyendo respuestas serias. Bueno, gracias, Mario. Yo sé que aquí podríamos hablar una hora esta tarde. Entonces aquí, mire, aquí está el proyecto integral de la local 9 y control de inundación. Este es el proyecto de la vía San Cristóbal Rubio, que amerita 7 grandes obras de infraestructura, de suelo, hidráulica. Aquí está el proyecto, ¿verdad?, para Santa Dubíges. Se está levantando, ahí hay que demoler, bueno, hay que, tema de drenaje, tema de corpoelé. Son problemas complejos, son problemas de la naturaleza. Entonces aquí hay gente que irresponsablemente agarra eso como que si fuera un juego. Y también mencionar los trabajos, que no son de menos importancia, realizados en el Palacio de los Leones. Alguien dirá, bueno, ¿y por qué no mejor no repara mi casa? Porque ese Palacio de los Leones es suyo, es mío, es de todo, es un patrimonio histórico y cultural de los tachirenses. Y yo no voy a dejar, que se caiga, yo no puedo dejar que se caiga. Entonces eso estaba como un edificio de 1915 construido por José Eustoquio Gómez, en permanente reparación está, porque hoy es las tejas, pero mañana es la madera, pero pasado mañana es que la polilla, pero el otro que se levanta el pie. ¿Por qué? Bueno, es un edificio muy viejo, pues, pero es mi obligación no dejarlo que se caiga. Ahí está, ¿ves? Hicimos la restauración integral, cambio de las maderas muy antiguas, colocación, impermeabilización, colocación de las tejas, y vamos a seguir, ¿no? Vamos a seguir, no creo que ahí terminó. Ahora viene hacia la parte adentro, donde se fue percolando. Seguramente hay maderas que se las agarró la polilla y se las comió. Seguro hay puertas que atacó la polilla. Y luego la parte baja, en los sótanos, para que ustedes sepan. De ahí hay túneles que están colapsados ya, que están sellados. Hay túneles, bueno, que iban hacia no sé dónde, ¿no? Túneles que hicieron en la época de Juan Vicente Gómez. Entonces son estructuras muy viejas, pero es mi obligación también meterle un cariño. ¿Sabe qué me daría a mí vergüenza? Que yo entregue la gobernación cuando el pueblo así lo decida. Entonces se caiga la mitad de la residencia porque yo no... Mire, cuando yo llegué, oigan, cuando yo llegué, este lugar donde estoy estaba destruido. Eso no estaba así. Eran unos vidrios horrorosos, roto hace unos cuantos años, mire, y aunque usted no crea, aquí había una hamaca gigante. Pero ¿sabe para qué era la hamaca? No era que dormía alguien ahí. No sé para qué. Para aguantar el agua. No sé, una cosa loca. Una cosa muy loca. Una hamaca gigante, horrorosa. Y aquí llovía por todas partes. Ah, bueno, no es real, pero voy a dejar caer la residencia. Esto no es mío. Dice, residencia de gobernadores. Pero eso es transitorio. Yo no puedo dejar. Y ahorita le estoy impermeabilizando otros lugares. Ah, ¿la voy a dejar caer? Yo no puedo dejarla caer. ¿Voy a dejar caer el Palacio de Gobierno? No lo puedo dejar caer. A mí me daría vergüenza que yo me vaya y a los 5 días se caiga el Palacio. O se caiga la residencia. Pero que se caiga por otras causas. Dios nos libre. Pero no porque yo no abordé su reparación. Así que bueno, vamos entonces a ver un video y ya regresamos con Reporte Bernal.
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0: en más, más y más soluciones para nuestro pueblo. En ese sentido, ya hoy hemos tocado el tema varias veces, el impacto fuerte de las lluvias en el Estado. Tenemos una deuda desde el año pasado, se ha acumulado. Solo en 3 días de lluvia, 66 viviendas colapsadas. Lo que ustedes vieron allí es un día a día en el Iranzo, en Santa Ubíger, en Barranca, sectores de Rubio, sectores de San Cristóbal, sectores de Ayacucho. Si faltaba algo, vino una tormenta eléctrica, como un huracán, arrancó los techos en Ayacucho, arrancó techos en Junín, arrancó techos en San Cristóbal. A la jefe de VH de la Cueva del Oso, le arrancó todo el techo, pues, se le llevó el techo. Bueno, la naturaleza, parte del desequilibrio ambiental por un mundo depredador, especialmente las grandes potencias, depredadoras, sin pensar en el ambiente. El comandante Hugo Chávez, en su punto número 5 del Plan de la Patria, hablaba de la salvación del planeta y se rieron de él, se burlaron de él. ¿Salvar el planeta? ¿Y para qué? ¿Y por qué hay que conservar los bosques? ¿Y por qué hay que conservar los ríos? ¿Y eso para qué? Ah, ¿para qué? Ahí estamos viendo el resultado. Llueve cuando debe hacer sol, hace sol cuando debe llover, llueve ese sol al mismo tiempo, huracanes, deslaves, ríos que se salen de su curso, tormentas eléctricas. Ah, bueno, y preparémonos, porque esto va de mal en peor en cuanto al ambiente. ¿Y eso significa afectación a quién? A los compatriotas. Por eso aquí invitamos hoy a Marjorie, que ya nos dio una visión, porque con ella hemos estado recorriendo, Yoira Vargas, que es alcaldesa del municipio de Ayacucho, y aquí tenemos a varios beneficiarios. De Santa Rosa, parroquia Berti, 6 viviendas, para Juan Arellano, Isidro Velasco, Fernando Colmenares, Pedro Pablo Rosso, Blanca Silva y Oscar Javier Lozada como beneficiarios. En el sector La Batea, parroquia Bramón, una vivienda para Gladys Celi Soto. En La Fría, 2 viviendas para Luis Acuña y Jacqueline Arellano. En el sector Luisa Pacheco, una vivienda, Esmeralda Cárdenas. En Propatria, Quinta Avenida, Viviana Butrago. En Andrés Eloy Blanco, Isley Díaz. El 23 de enero, Gonzalo Díaz. En Monterrey, Alberto Adriani Naranjales, 5 viviendas, José García, Zaida Casiani, Joel, Carmen Navarro, Marcelino Viva, Ivonne Bustamante. Quienes me están viendo por aquí, se angustian. ¿Y a mí cuándo? ¿Y a mí cuándo? ¿Y a mí cuándo? Bueno, hemos ido resolviendo poco a poco. Poco a poco. Desde el año pasado. 10 un día, 20 otro día, a los 11, 20. Ahí vamos poco a poco. ¿Por qué? Por lo mismo. Y ustedes dirán, pero qué tipo tan fastidioso. Porque no tenemos dinero suficiente. Si no estuviéramos bloqueados y tuviéramos suficiente dinero, en vez de entregar 20 viviendas, entregaremos 100. En vez de hacer reparar una falla de borde, repararemos 5 al mismo tiempo. Pero entonces tenemos que irnos administrando. ¿Qué nos dice Yoira, alcaldesa de Ayacucho?
1: Saludos, señor gobernador, y a todos los presentes. Pues bueno, situaciones que dependen solamente de Dios. Unos días muy soleados y de repente, de un minuto a otro, empiezan esos vientos huracanados y estos son los resultados, afectaciones de nuestras familias. Y esto no escapó en nuestro municipio de Ayacucho, cuando con ese fuerte huracán sorprendió de manera directa a nuestros vecinos y vecinas del sector Santa Rosa, la parroquia Rivas Berti. Y obviamente acudimos al llamado, no solamente se afectaron sus viviendas, sino también sus crías, sus pollos, donde esta es una zona productora, señor gobernador. Allí llegamos al sitio con nuestros líderes de comunidad y bueno, sencillamente levantamos el teléfono, como usted dice, señor gobernador, levantamos el teléfono y hubo detrás de esa llamada una respuesta inmediata que hoy le agradecemos profundamente, señor gobernador, por estar ocupado y de inmediato usted orientó la supervisión técnica a través del Ministerio de Vivienda y hoy tenemos esa respuesta. No han pasado 8 días de eso.
0: A esa vivienda, ¿qué solución le vamos a dar?

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0: Gracias, Roberto.
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2: 4.

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2: 5:30.

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0: Ya llegamos al final de nuestro programa por la tarde de hoy. 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